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2: 19:26.
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2: 19:58.
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2: 20:56.
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2: 21:56.
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2: 22:32.
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2: 0:19.
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2: 3:02.

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2: 5:33
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2: 5:55.
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2: 6:31.
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0: Ella es Tina Charles para arrancar esta semana. Saludos a todos, saludos a todas. ¿Qué tal? Buenos días, bienvenidas y bienvenidos al Pan con Nata. Buenos días, este es tu animal de radio. Feliz día lunes, una nueva semana que estamos arrancando contigo. Gracias por ser parte de este programa, gracias por estar ahí. Bueno, estamos en 17 de agosto del año 2026. Increíble cómo pasa el tiempo. El tiempo va, pero rapidísimo. Recordarán que hace algunas semanas atrás decíamos, bueno, estamos ya a punto de salir de vacaciones los chicos. Ahora podemos decirles, estamos a punto de volver a clases. Y hay colegios que vuelven antes del calendario oficial, que sería el 1 de septiembre. Hay muchos colegios que empezarán un poquito antes para salir justamente antes. Bueno, en todo caso, el aquí y ahora es importante, es lo que estamos viviendo el día de hoy, 17 de agosto, extrañamente un poco más de tráfico. Creo que ya empezamos con varias actividades, la gente ha terminado algunos sus vacaciones, otros ni las comenzamos todavía, pero bueno, es un gusto estar contigo y decirte que estamos felices de poder compartir. 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Ayer la pasamos tan bien, disfrutando por ti. Gracias a nuestros amigos de Crescendo. Si estás aburrida, aburrido de las rutinas de siempre, Crescendo es parte de nosotros. Desde mañana estará con nosotros nada más y ya le damos la más cordial bienvenida. Bueno, vamos a tener un desayuno formidable con nuestros amigos de Chunks. Ya les cuento. Mañana empezamos a desayunar delicioso aquí en Super 9.39. 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El grunge vuelve a sonar en nuestra ciudad con el Seattle Supersonics, el tributo a Nirvana. 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Bueno, pasémosla bien, por favor.
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0: Aquí andamos. Bueno, pongámosle fuerza este día lunes. Pongámosle energía positiva siempre.

Esa es la actitud del día de hoy, justamente como Van Halen y todo su poderío. 6:48 a.m. Nos encantaría saber cómo estás, por dónde andas. Así que tienes nuestra línea de WhatsApp libre para que nos cuentes. 0980-923-949. Hoy es el Día Mundial del Peatón, así que todos los que están manejando, por favor, respeten siempre al peatón. Yo creo que uno de los gestos más bonitos es que cuando tú vas en tu auto y ves que un par de personas, una persona, dos, tres, las que sean, quieren pasar, pararte y cederles el paso es lo más correcto, y te sientes bien tú, se sienten bien ellos. Creo que eso aporta muchísimo al bienestar de la colectividad. Pero cuando vamos, ah, no, es que yo estoy en carro y yo en la calle hago lo que da la gana, las cosas cambian muchísimo. Así que seamos buenos conductores, por favor. Día Mundial del Peatón, y caminemos también en las calles. Por lo menos caminar en Cuenca es precioso, ¿eh? Así que disfrutar. Si otros vienen a caminar en las calles de Cuenca, mirando cosas que muchas veces nosotros como cuencanos ni siquiera caminamos, pues sería muy interesante también levantar la vista de vez en cuando y mirar todas las bellezas que tenemos a nuestro alrededor y sentirnos mucho más orgullosos de lo que nos sentimos de vivir en esta ciudad preciosa que es nuestra. Y también es el Día Internacional de la Enfermedad del COVID. ¿Sabes de qué es eso?

nosotros aquí en Super 9. Bueno, la enfermedad del COVID, decíamos que es el día de hoy, o conocido también como el síndrome de retinitis exudativa. Es una enfermedad crónica caracterizada por la pérdida lenta y progresiva de la visión unilateral. Generalmente ocurre en un solo ojo, siendo ocasionado por el desarrollo anormal de los vasos sanguíneos que irrigan la retina. Esta enfermedad fue descrita en el año 1908 por el oftalmólogo escocés George Cox. Se inicia durante la niñez y la juventud, siendo más común en hombres que en mujeres. Se estima que el 80% de los pacientes manifiestan síntomas de esta patología, poco frecuentes antes de los 10 años de edad. Y es la pérdida de la visión unilateral de un solo ojo. El aspecto de la pupila es de color blanco. Hay un desprendimiento severo de la retina y la desviación de uno de los ojos. Hoy, 17 de agosto, se recuerda este día y se pretende concienciar y sensibilizar a todos acerca de esta patología, que es bastante rara, y asimismo brindar apoyo a los pacientes y a sus familias. Insta a que los gobiernos, indudablemente, pues, paren más bola a esta enfermedad también y puedan ayudar a todos los pacientes.

Son las 6:55. Sigamos con todo lo que tú nos vas sugiriendo. Buenos días. Bienvenido Lenny Kravitz a nuestro programa.

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2: 6:59.
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Bueno, lo que suena son los Pet Shop Boys aquí en Super 949, tu animal de radio. Son las 7 de la mañana con 8 minutos. ¿Se acuerdan que en algún momento hablábamos de que Francia había enviado al Parlamento la posibilidad de que los menores de 15 años no tengan redes sociales? Y eso abría una puerta enorme para Europa, sobre todo para restringir redes sociales a menores de edad, los más chiquitos. Tal cual lo hizo Australia. Pues bueno, debatieron y el Consejo Constitucional de Francia bloqueó definitivamente el artículo central de la ley que prohibía el acceso a redes sociales a menores de 15 años. El alto tribunal determinó que el veto total representa una vulneración desproporcionada de la libertad de expresión y de comunicación de los adolescentes. Tras el revés judicial a la norma aprobada por la Asamblea Nacional el pasado 21 de julio con 279 votos a favor, el presidente Emmanuel Macron ordenó redactar una nueva propuesta jurídica antes del 2017. El Consejo Constitucional de Francia, como un tribunal constitucional, más o menos aquí, le dijo: no, nada que ver. Ustedes bloqueen lo que quieran y nosotros lo desbloqueamos. Con eso, muchas personas se han quedado en incertidumbre. ¿Por qué se ha luchado tanto para que se respete? ¿Por qué en otros países hay problemas, inclusive judiciales, con las plataformas de redes sociales? Y aquí en Francia, cuando todo parecía estar de lo mejor, llegan estos señores y dicen: no, nada que ver, sigan, están vulnerando los derechos de libertad de expresión y de comunicación de los adolescentes, de los niños y adolescentes. No les ha gustado para nada en Francia, para nada. Y dicen que inclusive podrían haber revueltas en las próximas horas por esta situación. Ya veremos. Pero sí, la gente que celebró tanto, felicitó a sus representantes, pues ahora está criticando fuertemente al tribunal de Francia, que ha parado completamente esto. Ahí les contamos en noticias que yo creo que sí importan, porque a la final del día muchas de las cosas que pasan en otros países se van también tomando forma en Latinoamérica. Es como que tenemos un referente, sobre todo europeo, ¿eh? Europa hace algo y acá se replica. 7:09. Quienes están de cumpleaños el día de hoy, felicitaciones, feliz cumpleaños. Graciela está de cumpleaños, le mandamos un abrazo a Graciela, que la pases muy bien, que disfrutes de tu día, muchos éxitos y que sea un día extraordinario. Celebra.

Nosotros esta mañana, gracias, seguimos ahí a tu lado desde Super 949. Vamos a ver cómo está el tráfico a esta hora. Déjame. Cuando veníamos por la estación, sí, veíamos, nos llamó la atención el tráfico en la City, pero relativamente tranquila la ciudad. Donde se construye el paso a desnivel, pues, indudablemente un poco de tráfico, pero sería uno de los puntos más caóticos hasta ahora, ¿no? En la antigua Panamericana, para llegar hasta la Avenida de las Américas, un poquito de tráfico, no mucho, no muy largo la fila de vehículos. Que sería lo único. El resto, lunes tranquilo en Cuenca, puedes manejar con toda la precaución. Desde la avenida Héroes de Verdeloma hasta la Pío Bravo. Si tomas la Luis Cordero, entonces sería al revés. Desde la Pío Bravo subiendo hacia la Héroes de Verdeloma por la Luis Cordero, tienes línea amarilla. La única línea. Estamos hablando de unos 12, 15 kilómetros por hora. O a lo mejor el hecho de que hay varios semáforos que también hacen que vayan suave. Bueno, lunes tranquilo, señoras y señores, en Super 949. Son las 7:23 minutos.

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1: Animal de radio. 7:28.
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Gold con este Is My Life, que es un super tema también. A los tiempos lo volvemos a escuchar. Son las 7 de la mañana con 35 minutos. 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Bueno, en noticias que a nadie le importa, pero de que se ha hablado mucho, se ha hablado mucho. Dalia Bucaram Pazmiño, representante de Guayaquil, fue elegida Miss Universo Ecuador 2026 durante una gala realizada la noche del sábado 15 de agosto en la plazoleta cívica Vicente Rocafuerte en el Cantón Santa Elena. Ella, pues, sucederá en el título a Nadia Mejía, hija de Gerardo Mejía. Miss Universo Ecuador 2025, con la corona Bucaram obtiene el derecho de representar a Ecuador en la 75 edición de Miss Universo, prevista para el 24 de noviembre en San Juan, Puerto Rico. La final se desarrolló con 25 candidatas, luego de que Ariana Aray, representante de Santa Elena, fuera retirada del concurso horas antes de la gala por incumplimiento de las normas. La noche avanzó por cortes sucesivos, el top 15, el top 10, el top 5. Finalmente las tres finalistas, el top 5 lo completaron la representante de Manabí, Esmeraldas, Puerto Viejo y de Galápagos. Esta chica, que tiene 20 años, estudia psicología en la Universidad de Especialidades Espíritu Santo, es la nueva representante. Pero, luego de ser electa, ahí entró ya la polémica, que sí, que no. O sea, a la final no lo sabemos, ¿no? A la final no lo sabemos. Pero parece que había otras representantes, muy guapas todas ellas, pero que merecían también llevarse la corona. Hubo favoritismo ahí. Somos los que menos te podemos decir si sí o si no. Pero según dicen las redes, según santas redes sociales, pues parece que sí hubo, pero no lo sabemos. Oficialmente no lo sabemos. Hay otra cosa también, las preguntas que habían hecho a las candidatas, así como que muy, las palabras ya muy pendejas, las preguntas, ¿eh? Bueno, en todo caso, ya pasó.

llama la herida, esa canción es fantástica. Cuando son las 7 de la mañana con 54 minutos, gracias Hostería Durán, que estamos a tu lado. 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

déjame contarte que la señora Whitney Houston, que en paz descanse, pues nada más y nada menos. Bueno, esta noticia era muy de José Ibáñez, aunque le mandamos un abrazo a José. Pues tiene una Barbie, tal cual lo están escuchando. Sí. Whitney Houston ya tiene su propia Barbie, un homenaje a su icónico look. Acaba de aparecer, así con el pelo rizado, tantito estilo afro, grande. Es un homenaje que la empresa Mattel ha hecho a Whitney Houston. Hace poquito Whitney Houston hubiese cumplido 63 años, así que Mattel dijo, vamos a hacerle un homenaje a esta gran artista. Nada más y nada menos que así lo hicieron, y ahora tiene Barbie, una Barbie de colección, que según los entendidos es una de esas Barbies que se está vendiendo, pero brutalmente, para los coleccionistas, más que nada. No es una Barbie como para las niñas para que jueguen, sino más bien es para quienes han coleccionado Barbies toda su vida. Ahora tienen la Barbie Whitney Houston. 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
1: Animal de radio. 8:03.
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Los Guns N' Roses con nosotros a las 8:11. Buena canción, Paciencia. Es uno de esos legendarios clásicos que los recordamos con gusto. Bueno, gracias cada uno de tus mensajes. Vamos muy bien esta mañana de lunes, empezando la jornada, y tiene que ser, bueno, un arranque con actitud. Pensando que todo va a salir muy bien, y así será, y así será. No te rindas ante nada, y los lunes, que son un tanto pesados, hay que saber llevar, hay que saber llevar. ¿Sabías que, te cuento, sabías que Robbie Williams reveló que fue diagnosticado con autismo? Una condición que, según explicó, le ha permitido comprender mejor algunos aspectos de su forma de pensar y de comportarse. Exactamente. Robbie Williams revela su diagnóstico de autismo a los 52 años. El artista compartió la noticia durante un evento en Londres. ¿Cómo utiliza la creatividad para mantener a raya sus pensamientos intrusivos? Tengo TH. Acabo de descubrir que también tengo un poco de autismo, algo que en realidad me encanta porque explica muchísimo. Es lo que dijo Robbie Williams durante su encuentro. El ex integrante de Take That añadió: ahora es mi tarjeta para salir de la cárcel y para todas las cosas raras. Siempre digo, lo siento, soy autista. Es lo que dijo Robbie Williams. Con una tranquilidad maravillosa. Así que, bueno, imagínense. A sus 52 años lo revela.

Ratito que hablábamos de Whitney Houston, bueno, puse esta canción de fondo, cogimos una de las clásicas de la película Guardaespaldas, pero me dijeron, oye, ¿será que puedes ponerla completa? Ese I Am a Woman, ahí está, ustedes mandan con muchísimo gusto. Son las 8:26 minutos y ahora otra sugerencia. Un lujo.

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2: 8:31.
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Nosotros aquí en Super 949. Juan Esteban Segovia estará a las 9 de la mañana con nosotros. 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

Ahora vámonos a los 70s. Acompáñenos a vivir una canción extraordinaria de la banda Barrabás. 8:43. 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

Line se llama esa canción, buenísima. 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
2: 9:01.
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0: Este es el Pan con Nata aquí en Super 949. Buenos días, que tengas un lunes 17 de agosto espectacular. Gracias por estar con nosotros siempre y claro, poder disfrutar buenos momentos. 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El grunge está de vuelta. Y quien está de vuelta aquí en Super 949 es Juan Esteban Segovia para hablarnos hoy sobre la verdadera libertad. ¿Qué es esto de la verdadera libertad? Depender de, no depender de nadie, de ser lo que sentimos, salir, irnos a cualquier lugar. ¿Es esto la verdadera libertad o no precisamente es esto? ¿Qué nos cuenta nuestro experto en programación neurolingüística de Number One? Está aquí, charlemos con él.
1: Política.

0: Juan Esteban Segovia in the house. Le damos la más cordial bienvenida, Juan Esteban. Buenos días, feliz semana, ¿cómo estás?
1: Hola, Fernando, a los amigos Rockstar, un saludo. Completamente bien. Bueno, un tanto preocupado por la mascota, pero bien, hoy ya tiene una cirugía, por eso le mando mucha energía a mi Matildita.
0: Así se llama.
1: Matilda, se llama, en honor a
0: Chihuahua.
1: En honor a la película. Sí, de Matilde, el profesional.
0: Okay.
1: Ella se opera de su rodilla, ¿no? Cuando ya está un poco de 11 años, esperamos que aguante, ¿no? Te mando toda la energía, Matilda. Sé que ya estás con mi hija. Eso sí, pero de ahí completo, extrañando de estar aquí en casa, Fernando, sabiendo que aquí siempre estamos aportando un granito de arena para que la gente disfrute su vida. Realmente nosotros mismos nos ponemos los límites de hacia dónde podemos ir, alcanzar, tener, ¿sí? Claro está, siendo ecológico, sin molestar a nadie, sin traicionar a nadie, sin hacer trampa, todo es posible en este mundo si se sabe cómo.
0: Así es, está perfecto. Y creo que eso es parte de la libertad, ¿no?
1: Así es, ¿no?
0: Y de eso vamos a hablar.
1: Eso vamos a hablar.
0: Sobre la verdadera libertad.
1: Exacto, no vamos a filosofar, no vamos a ponernos antropológicos o sociales en este tema. Es un tema psicológico. Porque ya es algo que se ha conversado mucho entre psicólogos, es eso, no sé, ¿qué realmente podemos aportar ya en el día a día que la gente sepa que es libertad, ¿no?
0: Okay.
1: Como digo, nada de dramas, nada de, ¿cómo es? Yendo solamente a lo real, ¿sí?
0: Okay.
1: ¿Qué es eso? ¿Qué es libertad? No depender de nada ni de nadie para estar bien con uno mismo.
0: Okay, eso
1: esa es la verdadera
0: esa
1: libertad.
0: Es la verdadera.
1: Nada más.
0: No es hacer lo que nos da la gana.
1: No es hacer lo que nos da la gana. Okay, exactamente. Yeah. Eso es otra cosa. Va ronda.
0: Es mi libertad hacer
1: tipo de trastorno.
0: O sea, tiene que ver muchas cosas, ¿no?
1: Así.
0: O sea, de disfrutar, pero
1: de acuerdo.
0: Es no depender.
1: Exactamente, no depender. Si alguien me alaba o si alguien me insulta o si alguien me ignora o si alguien me hace al lado, si alguien me rechaza, si alguien me abandona, si alguien viene también a abrazarme y todo, sí, eso quiere decir en los entornos, los ambientes en donde estás llevándote y con quién lo estás haciendo.
0: Ya.
1: Sin embargo, tampoco debe ser un estímulo para que tú puedas decidir si sentirte bien o mal. Eso va a depender de ti nada más.
0: Ya.
1: Sí, que Fernando, tú y yo nos apreciamos bastante, siempre que nos encontramos nos abrazamos, nos saludamos y todo, ¿no es cierto? Eso es algo positivo. Sí, yo decido que ese saludo, esa admiración mutua que se tiene, me haga de algo positivo en mí. Pero también me puedo encontrar con otras personas que son hasta amigos desde el colegio, amigos de todo lado, pero nos ven llegar y se hacen los que no nos ven, no nos saludan y todo, ¿sí? Y todo el día paso, ¿qué haría? ¿Qué pasa? ¿Por qué no me saludó? ¿Qué esto, qué el otro? ¿Qué está pasando? ¿Hay algo malo en mí? Eso significa que no eres libre. Sí, si una persona tiene esa disposición contigo negativamente, inclusive de ignorarte cuando saben que antes compartían muchas horas juntos y todo, pues eso dice más de esa persona que de ti mismo.
0: Okay.
1: Lo que nosotros sugerimos es eso. Ser libre significa que no dependas de lo bueno o lo malo, de lo que te da el medio ambiente.
0: Muy bien. Entonces, si es que es una situación psicológica,
1: uh-huh.
0: Las cosas que pensamos pueden llevarnos a una libertad o pueden llevarnos a ser esclavos de algo.
1: Así es. Ese es el diálogo interno que nos llegábamos adentro. Y el diálogo interno se activa principalmente por los pensamientos que andamos llevando.
0: Okay.
1: Imagínate qué sería, Fernando, amigos que nos escuchen, imagínense llevar en nuestra cabeza que no dependemos de lo bueno, de lo malo, de lo que nos rodea, sino solamente de nuestros pensamientos honestos, transparentes sobre nosotros mismos, inclusive sabiendo de que no somos la octava maravilla del mundo, de que tampoco somos los mejores ni nada, sino vamos por la vida siendo eternos aprendices de lo bueno y de lo malo que tiene la vida, ¿no?
0: Okay.
1: Entonces, de alguna manera, esto, ¿a qué conlleva? De que las personas puedan sentirse felices sin alguna razón aparente. Sí, de que también puedan estar tristes porque decidieron estar tristes por algún estímulo que es la propia persona decide, ¿no es cierto? Entonces, eso es la verdadera libertad, no algo que nos imponen desde afuera, sino que a través de mi aprendizaje honesto, transparente, por eso pongo esos adjetivos, hace que yo pueda decidir qué me afecta y qué no me afecta. Eso es, de alguna manera,
0: okay.
1: Estoy poniendo mi inteligencia mis pensamientos, mis diálogos internos a mi favor. No quiero decir que ser libre significa que si alguien está pasando una desgracia y enseguida tú, como estás libre, que lo... No me importa lo que les pasa. Eso no es ser compasivo, es no ser empático. Sí, una persona que es libre es compasivo, es empático, pero sabe también cuál es la medida correcta de esa compasividad y de esa empatía que tiene que dar.
0: Okay, para todas las personas que están escuchando ahora mismo, si tuviésemos que decir, oye, danos unas características para saber que vivimos en libertad, ¿cuáles serían esas? ¿Cómo decir, oye, es que yo sí, en verdad vivo...
1: Voy a tomar el ejemplo de una persona que en unas sesiones me dijeron, yo solo quiero ser libre. Y lo principal le digo, ¿sabes cómo se siente la libertad? ¿Cómo se siente la libertad? Ya. O sea, ahí estaba el verbo, ¿cómo sentir eso? Y la persona enseguida fue a conceptualizar, a definirlo, a querer tener una idea concreta sobre ello. Digo, no me definas. Sí, podemos tomar eso de un libro de filosofía, de psicología, de teología, de antropología, porque todos tienen sus definiciones. Bien. Lo que quiero que tú me digas es cómo sientes la libertad. ¿Ya? Y lo interesante es, se bloqueó y me dice, no sé, con razón quieres tanta libertad. No, es que mucha gente me ha traicionado, mucha gente me ha dado la espalda, gente que yo le he ayudado, gente que le he estado apoyando, y ahora ahora que estoy mal, ni siquiera me ayuda ni nada. ¿Sí? Chévere. Entonces, lo que estás sintiendo es más un enojo, una ira. Sí, eso sí puedes sentir, ¿no es cierto? Okay. Pero quieres irte hacia la libertad. Sí, tienes que saber cuál es la libertad. Y fuimos a un ejemplo claro, ¿no es cierto? Le digo, ¿cuándo fue la última vez que tú puedes definir para pedir libertad? ¿Cuándo fue la última vez que te sentiste en libertad? Fernando, era extraño, no sabía, no lo sé. Okay. Estuve cuando nacieron mis hijos. Diferencia, ¿eso es felicidad o libertad? Sí, bien. Creo que es felicidad. Chévere. Oye, cuando me fui por primera vez a España a estudiar, sí, estaba muy alegre. ¿Eso es alegría o eso es libertad? ¿Sí? Eso es lo interesante. Okay. La gran mayoría de personas asocia como sinónimos emociones positivas hacia la libertad. Okay. La libertad tiene una característica, Fernando. Sí, es una sensación de expansión en el cuerpo, es decir, de que el cuerpo no tiene... los síntomas son estos, positivos. Sí, de que tu cuerpo se expande... Sí, de que estás en una armonía total mentalmente, emocionalmente y espiritualmente, que parece que tu cuerpo no tiene peso, ya. Que estás unido hacia lo que te rodea y eso te hace sentir como si estuvieras expansivo. Sí, ¿cómo se siente la expansión? Me dirán los radioescuchas. Sí, ahí viene la clave. Ser expansivo es como si tu cuerpo no tuviera peso, no tuvieras un cuerpo. Yeah. Eso es libertad.
0: O sea, liviano.
1: Liviano, podemos ponerle... liviano. Ese. Estás liviano. Y eso es lo que la psicología positiva, que tanto te gusta, Fernando, yeah. Sí, lo pone en sus obras del pensamiento positivo. Fluyes. El fluir es libertad. Fluir significa que alguien venga y me insulte y no haga mella en mí. Eso es fluir, eso igual. Es libertad. Exacto, me da igual. Son conceptualizaciones más cognitivas que de sentir. Ya. Entonces, si toda persona que nos escucha quiere realmente cultivar la libertad, tiene que aprender a sentirse liviano, en tus palabras, Fernando, expansivo, que no hay un cuerpo ahí limitándome, y eso es libertad. Cuando sufras algo con una persona que te venga a decir algo que no te gusta, okay. Inmediatamente buscas sentir esa expansión, diciendo esa actitud es de esa persona, no es mía. Y eso te permite fluir, eso te permite no estancarse. Las personas que se enojan, las personas que están ahí con odio, las personas que están reaccionan inmediatamente, ahí hay mucho apego a ideas, a conceptos de sufrimiento, de poder, de dominancia, sí, de exageraciones tanto positivas o negativas en su vida, ¿no?
0: De egos y
1: de egos, de todo lo que sabemos, ¿no? Pero la verdadera libertad es esa, que nadie ni nada te haga mella en tu misma vida.
0: Claro.
1: Eso es algo que siempre nos han puesto como un límite de los grandes gurús, de las personas que místicas, de todos ellos, ¿no es cierto?
0: Eliges que sí, que no.
1: Exactamente. Sin embargo, es tan fácil como cuando decidimos comer algo que nos gusta o no comer algo que no nos gusta. Es así de simple que tú le enseñes a tu existir esa liviandad, ese fluir, esa expansión de tu cuerpo. Y eso, te lo puedo asegurar, sí, tiene una redundancia positiva tan espectacular que ya nadie, ni la gente que está con dedicatoria queriéndote hacer algo, no te va a influenciar en nada.
0: Oye, dentro de la psicología positiva, yo leía hace tiempo de atrás que una de esas expresiones que tenemos es cuando decimos, yo soy así, yo soy así, así. No, yo soy así, tú deja, así soy yo, así me hicieron, así aprendí, yo me quedo aquí. Eso es no vivir en libertad.
1: Fernando, eso yo suelo decir, si alguien te dice yo soy así para justificar algo que sí está siendo limitante la forma de vivir en pareja, en grupo, en el trabajo o algo, aléjate de esa persona. No tienes que decirle, oye, quiero alejarme de ti porque no comulgo con tu idea de ser así. No, solamente en el fluir es, qué bueno, espero que lo disfrutes y no te vuelvas a acercar en tu vida. Eso es porque tú lo decides, ¿no es cierto? Una de las mejores maneras nos dicen, ¿no es cierto? Aléjate de lo que no te hace feliz. Sí, no ignora las cosas, ¿no? Ignorar, olvidar o no hacer caso no te sana. Yeah. Lo que te sana realmente es de que tú dices, esto no me afecta en nada porque yo fluyo. Yo estoy expansivo y sigo adelante. Eso es la libertad. Okay.
0: A ver, ahí te quiero hacer una pregunta. O sea, alguien que te dice, oye, yo soy así, así me gusta ser, me criaron así, etcétera, etcétera, etcétera. El que tú te alejes, ¿en algún momento te marca tu libertad o no? ¿Por qué? Te pongo desde el siguiente punto. ¿Qué pasa si esas personas son tu familia? Entonces, no te puedes alejar de tu familia, o sea, a la final. O sea, decir, bueno, adiós, hasta luego, me voy y desaparezco, se acabó la familia. Eso no es así. Tan fácil no es.
1: No es.
0: Hay gente que lo ha hecho, sí, está bien, pero tan fácil no es. Pero cuando vives en libertad, lo que diga la otra persona o lo que ponga la otra persona sobre el tapete, o sea, te vale madres si es que así quieres que sea.
1: Exacto.
0: Ok, pero puede decir lo que sea, argumentar lo que sea, si no te afecta, no te afecta, ya está, no pasa nada.
1: Justamente, justamente hoy día desayunaba con mi hermano, al que amo sobre todas las cosas, porque es un hermano que quiero, y trajo un tema que no me agradó, ¿sí?
0: Ya.
1: No me agradó, y yo sé, y como ya le tengo a mi fluir súper, súper manejado, sí, no me agradó y no le dije nada, sí, entonces es súper interesante que cuando se maneja eso, no le voy a ofender a él, no voy a ofender a las personas que están ahí, solamente me enfoqué en mi pensamiento positivo y decir, bueno, esto ya pasa. Y por ahí de hoy que decía, oye, marica, hazme caso.
0: Ya.
1: Y decía, solo le veo, le digo, sí, ya, después conversamos sobre este tema. Okay. ¿No es cierto? ¿Por qué? Porque si estuviera...
0: Pero eso a lo mejor es ignorar también un poco, ¿no?
1: Exacto. La cuestión de fluir le confunden con ignorar, le confunden con no hacer caso. Yeah. Es cuando tú estás, sientes la libertad por dentro, si te concentras en un punto interno y solamente que las cosas fluyan hasta que lo que externo... Se encuadre en algo más positivo, ¿no es cierto? Entonces, no es de que vas a estar ahí conversando y decirlo directamente. Puedes decirlo directamente. Tu tema que me planteaste no me parece posible por esto, por esto, por esto, por esto, que lo otro. Porque muchas veces ya solamente hablar desde ese punto, la otra persona puede molestarse y todo. Lo único que fue es solamente estar viendo hacia adelante, sentir la libertad, y no es de que estaba diciendo, vea, me está hablando de pavadas, que eso es mi diálogo interno. Yeah. Tu diálogo interno tiene que estar libre, que en la libertad, ni siquiera viene nada, dice, vea, pasa, fluye, y nuevamente, y nos despedimos como los que somos, claro, grandes hermanos, sí, no, y todavía nos vemos, no, sí, pasa nada. ¿Sí? Eso es la verdadera libertad. Fernando, ¿por qué lo expuse? No es psicología, no es, perdón, filosofía, no estaba, porque realmente la filosofía sí, a lo largo de toda la historia, grandes autores, no solamente los clásicos, han planteado el tema de la libertad.
0: Ya.
1: Pero el tema de la libertad puede ser un tema que es vasto,
0: claro,
1: pero en el día a día. El día a día es lo que nosotros necesitamos vivirlo. Entonces es un netamente psicológico. Tú lo dices, se siente expansivo, sí, desde liviano, pregunto, sí, liviano, sí. ¿No es cierto? Pero a nivel mental también estás como fluyendo. Hay una especie de bienestar. Es como si tu cabeza estuviera bastante tranquila y solamente estás enfocado en lo importante de ese momento. Tu diálogo interno baja. Cuando eres libre, no tienes ese diálogo interno que está ahí hablando. No se calla el diálogo interno, eso es imposible. Pero el diálogo interno baja su intensidad y solo te acompaña. Y oyes por ahí un susurro de tranquilidad, un susurro de todo está en paz, todo va a mejorar. El diálogo interno es el principal enemigo de la libertad humana. Yeah. Porque eso es lo que despierta todos tus llamemos inclusive hasta tus más bajas pasiones, así como tus más altas pasiones, tus positivas pasiones. Pero en el tema de libertad es que se baja el diálogo interno a lo mínimo y estás tranquilo. Y si tú puedes sentir el fluir que tú llamaste, la liviandad que tú llamaste, bajar el diálogo interno, ¿no es cierto? Y enfocarte en un solo punto, mantenerlo durante 3 minutos, has triunfado. 3 minutos. No es que tienes que estar libre las 24 horas del día, okay, porque estás interactuando con otra gente, estás haciendo cosas que tienes que ganar dinero, estás resolviendo problemas y todo.
0: Somos seres sociales.
1: Somos seres sociales, claro, ¿no es cierto? Sí. Entonces, ¿qué es lo que necesitamos para que nuestra mente también sepa lo que es la libertad? Solo 3 minutos al día. Yeah. No grandes sesiones de respiración y de meditación durante 45 minutos, no, solo 3 minutos al día. Okay. Todos los días durante un espacio de 9 días lo haces y tu mente aprende a entrar en ese estado. Yeah. Pero la mayoría de gente que se pone ansiosa, que se angustia, que por ejemplo, los chicos que tienen déficit de atención. Los chicos que tienen déficit de atención es por eso, no saben lo que es la libertad, no saben ni siquiera lo que significa tranquilidad, por eso es que están buscando esa referencia afuera, viendo a personas, moviéndose cada momento, porque no tienen ni siquiera la conceptualización de tranquilidad.
0: Oye, ahora cuando hablábamos de que somos seres sociales, hay mucha gente que vive tratando de cumplir las expectativas de los demás. ¿Qué opinas sobre eso?
1: Ese es uno de las principales prisiones. Y esa es una de las cosas que significan madurez. No significa ser viejo, no significa convertirse en adulta o vieja, no. Ser una persona madura significa de que ya no te importe lo que las otras personas te están diciendo, lo que tú acabas de decir, ¿no es cierto? Claro, claro, claro. Queriendo demostrarle a la gente tu valía. A ver, vamos por pasos, ¿sí? En este mundo que vivimos, capitalista netamente, ¿sí? Si tú quieres despuntar, tendrás que tener una estrategia, un cómo para demostrar que eres bueno. Okay. Demostrar. Yeah. Pero si estás todo el tiempo del mundo, años demostrándote a la gente, queriendo mostrarte porque te vistes de alguna manera, te peines de una manera, te llevas con ciertas personas, te gusta hacer otras cosas, terminas agotado. Y ese es el vacío que se forma en el futuro y dices, chuta, solo quería demostrar que era bueno y a pesar de que he logrado las cosas, me siento vacío. Entonces, esa es una prisión. Tú tienes que tener un plan. Si quieres despuntar a nivel de negocios, a nivel de relaciones sentimentales, sociales, esa es ya tu forma de ver el mundo y hacia dónde quieres avanzar. Yes. Pero estás demostrando desde qué estás comiendo, desde cómo estás moviéndote, esa es una prisión. Ahí no tienes libertad. Realmente el sistema te ganó diciéndote que te con una selfie, haciéndote que cierto tipo de posiciones en una foto, como es y todo, te ganó el sistema demostrando algo.
0: O sea,
1: si no está dentro de una estrategia de posicionamiento profesional, social y todo, ya lo otro es una prisión.
0: O sea, entiendo yo, dentro, porque hay que ver que vivimos en un mundo de tecnología, de redes sociales, uh-huh, etcétera, etcétera, etcétera. Sabemos que siempre en las redes sociales vas a mostrar lo mejor, no lo peor.
1: Así es.
0: Está clarísimo. Pero cuando tú haces un ejemplo, te vale. O sea, tú coges y haces lo que te dé la gana y posteas. No estoy diciendo que uh-huh, la libertad se hace lo que le da la gana.
1: Así es.
0: Pero cuando no te afecta lo que los otros te pueden decir, está bien. O sea,
1: haces.
0: Haz lo que quieras. Uh-huh. Pero el hecho de decir, oye, voy a hacer esto porque todos lo están haciendo, ahí estás en un gran problema, ¿no?
1: Así es.
0: Exactamente.
1: Así
0: o tengo
1: es.
0: Que hacerlo de esta forma porque socialmente, culturalmente o políticamente esto es lo correcto. Oye, uh-huh. O sea, ahí caes en vivir enjaulado.
1: Así es, nada más. Las tendencias que vamos viviendo cada cierta época y ahora, por ejemplo, en esto de la inteligencia artificial, todos de alguna manera están involucrándose para mejorar una foto, para potenciar algún tipo de estado actual en la cual se encuentra para mostrárselo a la gente. En eso no hay ningún problema. Cuando utilizas algo para que internamente, porque nadie te lo va a poder decir, oye, pareces tú que estás exagerando, tú eres tu propio juez, y vas a decir, chuta, no puedo ni dormir, porque ahora tengo que hacer esto, tengo que hacer el otro. Tú mismo estás en tu propia prisión. Entonces, va a depender del contexto, de tu estrategia que estás buscando posicionarte en la vida, que no tiene nada de malo. Porque también estaría malo decir de que las personas que no nacieron con una nariz bonita ahora quieren hacerse una cirugía y que están ahorrando 3-4 años para esa cirugía, y no solamente para la nariz bonita, sino porque, o sea, estamos diciendo que eso está mal. No, no está mal. Es solamente como la persona quiere sentirse bien a través de esta operación quirúrgica que le puede ayudar para que le sube la autoestima y todo. Está bien. Pero si todo el tiempo si ya te operaste de algo y a la siguiente semana ya estás, y ahora esto, y ahora el otro, vives en una prisión constante. La libertad no va por ahí.
0: Yo creo, poniendo el ejemplo que tú pones, a ver, si yo quiero operarme de mi nariz, de lo que sea, lo que me dé la gana, para yo estar bien, está bien.
1: Completamente.
0: O sea, estás en tu libertad,
1: es.
0: Y eso es vivir la libertad. Uh-huh. Pero si dices, es que Julano se operó para estar así, yo me tengo que operar para estar como Julano, uy, estás en una presión brutal.
1: Exactamente, y son las personas que viven en una angustia terrible. Sí, es como decir, no es cierto, Fernando, tú me dices, chuta, me voy con mi familia de vacaciones a X parte. Una persona que está sana y que tú puedes considerar tu verdadero amigo o amiga, decir que bacán, disfruta,
0: claro,
1: qué
0: claro.
1: Chévere, siempre a pesar de que tú no hayas ido ni siquiera a las playas de Xingate, ¿sí?
0: No
1: pasa nada, está alegre. Pero si la otra persona apenas oye y te pone una, oye, cuidaráste porque me han dicho que allá es peligroso, que esto, que el otro, escondido de algún tipo de recomendación,
0: claro,
1: o algo,
0: claro.
1: Aléjate de esas personas,
0: sí.
1: ¿No? Y en eso es en la vida diaria. Es súper interesante verte cómo en las promociones de los colegios y de las escuelas, hola amigo, ¿cómo estás? Abrazos, abrazos. Y otros que están alejados y se les pregunta, oye, ¿qué les pasa? No es que estos manes ya dicen que somos creídos, que esto... O sea, nunca se quedaron atrapados en un pensamiento tan, tan banal que algún momento... Algo les hará,
0: bajo, ¿no?
1: les hará recapacitar. Sí. La verdadera libertad es esa, de que una persona que está mejor que tú, te alegras, te acercas, claro. Y dice, aunque sea, enséñame.
0: Claro.
1: Una que está peor que ti, y pana, así mismo la vida, sal adelante, no pasa nada. Pero si te quedaste rumiando, si dijiste que se cree que esto, que el otro,
0: claro.
1: Si te ves en la calle, uno va a abrazar, ha visto los brazos para saludarle, y se hace el tonto y se va o tonta para el otro lado, aléjate de esas personas.
0: Sí.
1: Ahí está, la libertad es eso, fluir,
0: hay un
1: estar
0: cómico,
1: liviano.
0: Hay un cómico que cuenta esto, ¿no? Cuando le preguntan, oye, entre los vecinos, dice, oye, ¿te compraste un carro? Sí. Ay, ¿qué carro te compré? Un Ferrari, hijo de madre. Dice, claro. Dice, ¿y qué modelo es? 2025. Salieron malos. Vamos con un par de preguntas. Sí, hay gente de todo, ¿no?
1: Así es.
0: Claro, y tú puedes dar cuenta quién vive su libertad, uh-huh. Eso sí. Hola, Super 9, continúa una pregunta. Yo tengo un problema con mi suegra, nos escribe esta amiga, dice, me ignora, no me responde el saludo y cuando le veo esto altera mi paz y me quita la libertad. ¿Qué puedo hacer en esta situación? Yo actúo diferente, no la ignoro porque siento que si lo hago soy una maleducada.
1: Voy a lo real. Yo hago psicología real y coaching real. Amiga, eso háblalo con tu pareja y dile, amor, mira, sí, yo amo y respeto a la familia donde vienes, sí, les quiero esto. Últimamente o el tiempo que esté, tu mamá no me saluda. o depende, creo, del humor para no saludarme. Te voy a pedir que desde la próxima vez yo llego, le saludo y no me saludas, tú me apoyas y salimos inmediatamente de ese espacio. Sin pelear, sin decir nada, solo decimos gracias y sales tú conmigo. Eso es libertad. Eso es libertad, porque le estás diciendo a al principal inmiscuido ahí del por qué estás con esa relación de suegra, sí le estás diciendo, no le estás ocultando nada, no estás, mejor lo que estás haciendo ahí es tragándote adentro, ojalá, porque si no mi marido se ha de enojar y ahora esta señora, ¿qué le pasa? Y te quedas con eso, no es libertad. Libertad es que tú puedas hablarle y decir lo que sientes a tu pareja y decir que la próxima vez, e inmediatamente también, hablar con tu suegra y decirle, suegra, yo le aprecio y todo, pero siento que me está ignorando, ¿sí? Y no quiero que las cosas continúen así. Si esto continúa así, yo voy a dejar de venir. Di las cosas como son. Ni le agregues algo ni le quites nada. Dilo. Sí, okay. De una manera amable y las cosas funcionarán mejor.
0: Ok, aquí me ponen, dice, así es gran parte de la familia, es así, ¿no? Uh-huh. Ok, buenos días, excelente programa, una pregunta, ¿la libertad tiene que ser financiera, mental y espiritual para ser libre en su totalidad o solamente el pensamiento positivo? Gracias.
1: Saludos. Buena pregunta, muy buena pregunta. Somos seres integrales. ¿Qué quiere decir integrales? Que estamos en diferentes dimensiones, ¿no es cierto? Sí, y tú puedes saber que en cualquier dimensión, puede ser en la económica, puede ser en la social o puede ser en la personal, cada una de esas dimensiones estará tendrás la opción de tener más libertad que en otra, ¿sí? Sin embargo, si tú eres una persona madura, vas a buscar que en todas esas dimensiones puedas sentir un porcentaje que te ayude a fluir, que te ayude a estar liviano y que no te afecte absolutamente nada. Okay. Pero en cada una de esas dimensiones habrán un poco más o menos de libertad que tengas.
0: Muy bien. Juan Esteban Segovia, te quiero agradecer. Gracias por estar aquí. Gracias por siempre compartir buenos momentos.
1: Gracias, Fernando. Sí, a todos, sí, un abrazo y vivan en libertad. Esa realmente sería lo mejor que podemos enseñarle a nuestros hijos. Y quiero proponer un tema para la próxima entrevista, Fernando. Ya. Sí. ¿Cuál es la verdadera misión del papá o de una mamá? Sí.
0: Ya. Verdadera misión de papá o de mamá.
1: Okay. Criar unos hijos, los cuales no tengan que curar su infancia.
0: Ok, mira, aquí desde Macas nos están escribiendo, bueno, ya estoy sin tiempo, dice, ¿por qué los días domingos? Conozco mucha gente, incluso a mí mismo me pasa que los domingos sentimos nostalgia y hasta ansiedad, dice, no me siento libre ese día.
1: Quizás sea por algunas circunstancias, no hay mucha información que me das, pero por lo general los domingos es el día de la angustia, de las ansiedades, sí, y de las tristezas que tienen los divorciados, los viudos, las viudas, las divorciadas, las roturas sentimentales, las roturas de familia. ¿Por qué? Porque el domingo es ya algo que se ha instalado como un patrón a nivel mundial.
0: Es que tú dices eso, y eso es verdad, nos instalaron ese patrón.
1: Exactamente.
0: Pero ya depende de ti. O
1: sea, exactamente.
0: A ver, ¿quién me dijo esto de que los domingos era así? Ajá. No puede ser. Los
1: exacto.
0: Domingos
1: puedes pasártela de ya locura. Se instaló. Es que todos vemos que están ahí saliendo a un restaurante, saliendo en familia y te estás comparando. Eso. No estás en verdadera libertad.
0: Eso es comparación, claro.
1: Exactamente.
0: O sea, chuta, ahí está la gente, está en sus casas.
1: Yo solí.
0: Tomando cafecito. Claro, sí, yo estoy. No, eso es otra cosa.
1: Así
0: gracias,
1: es.
0: Saludos a Macas. Gracias, Juan Esteban.
1: Gracias, Fernando.
0: Nos escuchamos en 15 días, entonces. En 15 días.
1: En 15 días estaremos. Un abrazo.
0: Gracias. Nos vamos, que tengan una muy buena mañana, que sean muy felices y que sean libres, por favor. Mañana, si el gran espíritu lo permite, estamos de regreso. Chao.
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16: Hola, bienvenidos a Disc Notas. Hoy tendremos un programa especial. Vamos a empezar a recorrer los mejores cantantes de rock de todos los tiempos. Los 40 mejores cantantes de rock. A menudo se considera que el trabajo del cantante es articular la historia de una canción, pero transmitir emociones, sentimientos, canción, se requiere también muchos sentimientos de amor, alegría, tristeza, desamor, pena, adversidades, esperanzas, hasta resiliencia y mucho más. Mientras tanto, también el papel del cantante adquiere un sector ilustre a medida del rock and roll que fue cambiando a lo largo de las décadas. Hoy vamos con esta lista y ustedes son los invitados. El talento, el mérito, el estilo, la presencia, el escenario, todo. Los mejores cantantes de rock de todos los tiempos los vamos a repasar en este programa especial. Bienvenidas y bienvenidos a Animal de Radio. Aquí está.
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16: Hacer una lista de los 40 mejores cantantes de rock siempre será una labor bastante difícil y muy subjetiva. Pero lo acaba de hacer la publicación Ultimate Classic Rock. Y no solo se trata de la voz, también se trata del estilo, la presencia en el escenario. Hay muchos atributos que se buscan en un cantante y sobre todo si es cantante de rock. Así que acaba de publicar la lista de los 40 mejores cantantes de rock de todos los tiempos. Y qué mejor que, pues, vamos a esa lista. En el programa del día de hoy es uno muy especial para compartirlo con ustedes. Número 40 en la lista, Pat Benatar. Y para que nadie dude de la potencia vocal de ella, basta con fijarse en sus 4 premios Grammy consecutivos a la mejor interpretación vocal femenina de rock. La sitúan junto a Sheryl Crow, Tina Turner en la lista de ganadores de la ahora extinta categoría. Pat Benatar confirma el fuego, la furia del hard rock con la delicadeza técnica de la ópera en clásicos como este.

sus letras evocadoras, los giros escalofriantes. Viva la reina, dice el comentarista Brian Rolly al hablar de Pat Benatar, que estaría en el puesto número 40 en esta lista de los mejores cantantes de rock de todos los tiempos.

Estamos revisando la lista de los 40 mejores cantantes de rock de todos los tiempos, abriendo este bloque de 40, pues estaba ahí Pat Benatar y ahora nos vamos con el que ocupa el puesto número 39, que es Steve Winwood. Él se unió a los Spencer Davis Group a la edad de 15 años, con una voz modelada con precisión experta, según el estilo anhelante de Ray Charles. Y desde esa edad insinuaba un talento multifacético de cantante y floreció tanto como solista como miembro del siempre cambiante grupo Traffic. Y con este último, su tenor curtido fue el pegamento que afianzó la evolución a través de la psicodelia, el jazz rock, el folk y el progresivo. Un poco de soul rudo entre sus vuelos de fantasía. La misma trayectoria define más o menos su otro trabajo. Desde los éxitos de rock suave, como en su momento hizo la canción Higher Love,

hasta canciones muy melódicas y muy buenas como While You See a Chance, que tiene también una parte instrumental interesantísima. Steve Winwood, ya esté en Spencer Traffic, en Besser Davis Group o en Traffic, o como solista. Tremendo cantante, número 39 en la lista.

Vamos al que ocupa la posición número 38 en las listas de los mejores cantantes de rock de todos los tiempos. Ahí aparece Prince. Un auténtico camaleón musical, mezcla y hace canciones de rock, de funk, en su momento rhythm and blues. También hace pop, soul. Ningún género ni título podría definirlo adecuadamente. Aún así, debe ser incluido en cualquier lista de los mejores cantantes de rock debido a su abrumadora producción de material increíble. Desde los tonos falsetes que puso en Purple Rain. Hasta esa entrega frenética y enfática de Let's Go Crazy. Prince podría interpretar cualquier estilo de canción. Su voz era distinta y reconocible al instante. De hecho, lo único que eclipsaba su canto era su propia musicalidad, ya que la voz de Prince a veces quedaba relegada a un segundo plano ante sus propios ritmos funky o sus solos de guitarra. La opinión es de Corey Irwin. Prince en el puesto 38.

Esta es la lista de los mejores cantantes de rock de todos los tiempos. Y ahora nos vamos con el que está en el puesto número 37. Se trata de Van Morrison. Bueno, él se siente igual cantando y muy cómodo a todo pulmón frente a una sección de metales. Canciones como esta que le hicieron clásico, Moondance.

0: O haciendo un delicado falsete para la canción Crazy Love.
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0: A diferencia de otros cantantes que pueden apoyarse más en un solo de guitarra o en un descanso instrumental, Morrison es consciente del poder que tiene su voz como instrumento. Algunas palabras son gritadas, otras son murmuradas, algunas se convierten en tresillos y algunas saltan de una octava a la siguiente. Morrison dejó de fumar en sus últimos años en un esfuerzo por preservar su voz, pero es probable que no haya nada que pueda quitarle esa alma inherente que tiene cada una de sus canciones. Van Morrison está en el puesto 37 en esta lista de los mejores cantantes de rock de todos los tiempos. La opinión es de Alison Rapp.

0: Seguimos en la lista de los mejores cantantes de rock de todos los tiempos. Aquí está la número 36. Hay canciones que se cantan con pasión y otras que se cantan con tal fervor y urgencia que las paredes y el suelo parecen temblar. La poderosa voz de mezzo-soprano de Janis Joplin y su presencia eléctrica en el escenario dejaron boquiabierto al público.
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0: Incorporó elementos del blues, el gospel en su estilo interpretativo, pero para Joplin no se trataba solo de cantar a viva voz, sino que también podía lograr una dolorosa sensación de vulnerabilidad en canciones como esta. Esta fue su última grabación, Mercedes-Benz. Esta canción la grabó apenas 3 días antes de su muerte, a los 27 años.
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0: Una canción que resalta exactamente cómo era su voz fantástica, la de la famosa Janis Joplin, en el puesto número 36. El que viene en el puesto número 35 es Ronnie James Dio. Resulta difícil asimilar la idea de reemplazar a Ozzy Osbourne en Black Sabbath, pero Ronnie James Dio lo hizo en Heaven and Hell, Children of the Sea, The Mob Rules, a la vez que proporcionó la sólida voz que marcó un periodo clave de la historia de Rainbow. Eso habría sido suficiente para asegurar su legado, pero Dio no había terminado. Se separó de Black Sabbath a principios de los 80 para formar su propia banda y logró que canciones como

Ronnie James Dio fue uno de los cantantes más fiables y sorprendentemente poderosos del género y se mantuvo cerca de la cima de su arte hasta su muerte en el año 2010. Ronnie James Dio ocupa el puesto número 35 en la lista de mejores cantantes de rock de todos los tiempos.

Esta es la lista de los mejores cantantes de rock de todos los tiempos, según la publicación Ultimate Classic Rock, que lo acaba de publicar. Él es el que está en el puesto número 34. Según se dice, tenía esa voz de tenor Jeff Buckley. Abarcaba unas 4 octavas, pero es la calidad frágil y etérea de su voz lo que se queda grabado en la mente de los oyentes. Escuchar Grace, el único álbum de estudio de Jeff Buckley, para compararse más acertadamente con Estar Hipnotizado. La voz de Buckley se filtra durante la canción de apertura Mojo Pin, que es esta.

con esta canción pues empieza a hipnotizar a todos con una, como una marea, luego le permite seguir desarrollándose en la canción que le da título al álbum. El álbum se llama Grace, que es el corte número 2, en donde ya se lo encuentra una de sus más grandes canciones.

La habilidad técnica de Buckley y su control en la respiración eran algo que solo podía él. También lo era su capacidad para albergar una extraordinaria cantidad de sensibilidad emocional en una sola canción. De la forma como cantaba, ahí nacía, por ejemplo, esta versión de Aleluya, tan conocida por todos.

Claro, Chef Buckley se fue pronto, pues murió, murió ahogado en el río Mississippi. Sus canciones son las que quedan, son 11 canciones del álbum Grace, uno de los mejores álbumes sin duda. Él fue y es la inspiración de muchísimos músicos que vinieron después. Canciones como Last Goodbye, El Último Adiós,

Avanzamos en la lista de los mejores cantantes de rock de todos los tiempos. Al siguiente le llamaban La Voz. Y con razón. El cantante británico Paul Rodgers poseía alma incluso en las canciones más introspectivas de Bad Company, como esta que se llama Silver, Blue and Gold.

pero también podía pavonearse en temas poderosos, como por ejemplo el muy conocido Rock and Roll Fantasy.

Paul Rogers, que se adentró profundamente en el blues de los 90 con álbumes como Muddy Water Blues y en el soul de Memphis con The Royal Sessions, en 2014 parecía invencible con cada nuevo desafío que afrontaba. Solo su paso por Queen a principios de los 2000 parecía un poco fuera de lugar. Y su voz resaltó muchísimo, sobre todo con los Bad Company, en canciones tan grandes como esta, Feel Like Making Love.

Vamos con el que ocupa el puesto número 32 en la lista de los mejores vocalistas de rock de todos los tiempos. Aquí vamos a encontrar a Electric Light Orchestra, a su cantante, que es nada más y nada menos que Jeff Lynne, que aparece en esta lista.

Más allá de sus créditos como productor, su habilidad para los arreglos y su habilidad para tocar varios instrumentos, Jeff Lynne también ha demostrado ser uno de los mejores vocalistas de rock, con un registro comparable al de Roy Orbison. En temas como hizo en el álbum El Dorado, por ejemplo, de Electric Light Orchestra, la fuerza, el espectáculo operístico de la voz de Jeff Lynne son una fuerza innegable.

Y en el famoso clásico Mr. Blue Sky se mueve entre líneas vocales, entre falsetes, con exagerada facilidad. Jeff Lynne en el puesto 32.

Y también como productor lo hizo e integrante de otras bandas como Traveling Wilburys. La verdad que se ha convertido en uno de los grandes cantantes que no podía dejar de estar en esta lista.

Vamos con el puesto número 31. Hay una razón por la que Tina Turner fue coronada como la reina del rock and roll. Armada con un poderoso conjunto de instrumentos de viento, la cantante arrasó en una carrera envidiada por el resto de nosotros simples mortales. Los primeros momentos destacados llegaron durante la asociación con su marido Ike Turner. Pero Tina realmente brilló cuando se convirtió en artista solista. Si alguien está cuestionando sus credenciales de rock, puede escuchar canciones desde Acid Queen en 1975, donde Turner hace versiones de canciones de los Rolling Stones, The Who y Led Zeppelin. Pocos cantantes pueden hacer una cosa así. Y claro, luego hizo esto.

Pocos cantantes podían hacerle justicia a un material. La potente voz de Tina Turner eclipsó los originales. Una intérprete legendaria. Influyó en generaciones de cantantes. Y la voz de Tina Turner sigue siendo una de las más extraordinarias de la música en voces femeninas. Por eso está en el puesto 31.

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1: Estamos revisando los mejores cantantes de rock de todos los tiempos y vamos al puesto número 30. Ahí está George Harrison, que sin duda tiene una voz suave cuando interpreta canciones como Easy in the Beauty. Es un ejemplo sublime de la forma discreta en la que podría transmitir un pensamiento de una manera que se quedaría en el aire mientras la canción se arraigaba lentamente en el subconsciente.

Aunque no fue muy utilizado en los Beatles, aún así encontró formas de expandir su paleta creativa, que solo se profundizó a medida que se adentraba en su trabajo en solitario. Pero con los Beatles dejó canciones tan grandes y poderosas como Something, Here Comes the Sun.

El optimismo esperanzador que se escucha en la canción Any Road del Canto de Cisne del año 2002, también en Brainwashed, es un recordatorio de cuánta positividad trajo a la música también en sus canciones.

En el puesto número 29 asoma Sammy Hagar. Desde sus humildes comienzos como líder de Montrose, con un pulmón de hierro, hasta su puesto en la cima del hard rock como portavoz de Van Halen, Sammy Hagar ha seguido siendo uno de los cantantes más fuertes y consistentes del hard rock. Una voz áspera, blusera, ayudó a posicionar brevemente a Montrose como una respuesta a Led Zeppelin y agregó algo de coraje muy necesario a himnos como este, I Can't Drive 55.

Y si bien Sammy Hagar podría haber carecido de el exagerado talento para el espectáculo de David Lee Roth, que puede caer en el ridículo, lo compensó con una destreza vocal pura, convirtiéndolo el estribillo indeleble de esta canción Dreams de Van Halen en un momento sublime, sobre todo cuando canta Higher, Higher varias veces, dice Higher and Higher, en una declaración de amor y una exhortación personal para llevar su voz al límite. Es en ese momento en que te das cuenta lo grande que es este señor para su voz. Sammy Hagar.

Esta es la lista de los mejores cantantes de rock de todos los tiempos. Número 28 está Sebastian Bach. Sus payasadas juveniles durante el apogeo de Skid Row casi eclipsaron su voz sobrenatural. Casi, la verdad es que ninguna cantidad de libertinaje o controversia podría eclipsar las impresionantes y melismáticas carreras vocales de Bach en baladas potentes como esta. I Remember You.

o sus gritos penetrantes en himnos metaleros, como por ejemplo este Monkey Business. Sebastian Bach exprimió al máximo el dramatismo de cada nota que cantó, elevando incluso las melodías pop metal más espumosas a una clase de élite. Sería difícil encontrar una interpretación vocal, independientemente del género o la década, más desgarradora que sus gritos angustiosos en temas como este, o por ejemplo en Wasted Time.

Sebastian Bach está en el puesto número 28 en la lista de los mejores cantantes de rock de todos los tiempos. Y recordado también en esas baladas tan grandes que hizo.

El número 27 le pertenece a Bruce Dickinson. Junto con Rob Halford y Ronnie James Dio, la voz estratosférica de Bruce Dickinson se ha convertido prácticamente en sinónimo de heavy metal. El cantante evoca una sirena de ataque aéreo en temas épicos como por ejemplo Run to the Hills.

y canaliza toda una vida de agonía, éxtasis y horror en un grito espeluznante que también se lo lanza a través de The Number of the Beast. Además, Dickinson interpretó las canciones de Maiden de la era de Paul Di'Amo, de Paul Di'Anno, como propias, aplicando sus gritos operísticos a clásicos de los conciertos como Rothschild, Running Free y la canción que le da nombre a la banda, Iron Maiden. El cantante adoptó un timbre ligeramente más profundo, un vibrato más pronunciado, lo que le dio una calidad magistral a epopeyas posteriores como Blood Brothers, Hell on Earth o la composición solista de 18 minutos, Empire of the Clouds.

la lista de los mejores cantantes de rock de todos los tiempos. Vamos al número 26, ahí está Phil Collins. Resulta hilarante pensar que Phil Collins, el hombre responsable de temas como Susudio, o de rugidos todopoderosos con Genesis en la canción Mama, en donde repite eso. No me puedes ver aquí, mama.

resulta que un cantante así no aspiraba a ser cantante. Eso es lo que llama la atención. Pero cuando se unió a esa banda en 1970, su talento se centraba únicamente en tocar la batería. Y tras la salida de Peter Gabriel, 4 años más tarde, Collins pasó de ser un coro ocasional a un trabajo más desafiante. Liderar una de las bandas de rock progresivo más veneradas del mundo. Y se volvió más natural en ese papel. Con cada álbum que pasaba, añadiendo interpretaciones expresivas de tanto a los rockeros como a las baladas.

en canciones como, por ejemplo, Follow You, Follow Me. También amplió su rasgo y su rango estilístico como solista, cantando a menudo con un estilo sincero que se nutría de su amor por Motown y el rhythm and blues contemporáneo. En la opinión de Reed, de Phil Collins, el que ocupa el puesto 26 en la lista de los mejores cantantes de rock.

Vamos al puesto número 25. Es la voz de Sly Stone, de Sly and the Family Stone. Hay un poco de todo: gospel, rhythm and blues, rock, jazz, pop, folk y psicodelia. Uno de los talentos más versátiles de su generación.

Sly Stone podía pasar de una línea de tenor grave a una nota aguda y penetrante en cuestión de segundos. Cantaba sin esfuerzo, arreglando las canciones con maestría para que la instrumentalización pueda brillar junto con su voz. Stone fue la piedra angular de la música funk. Inspiró a artistas como Rick James, George Clinton, Prince, Michael Jackson, al mismísimo Stevie Wonder, entre otros. La voz de Sly Stone está en el puesto 25.

Y vamos al número 24, ahí está Bon Scott. Aunque fue la voz de uno de los grupos más legendarios de rock, Bon Scott a veces pasa desapercibido. Aunque bueno, a sus fans no. Después de todo, el mayor éxito comercial de AC/DC llegó tras la muerte de su primer cantante en 1980. Y teniendo en cuenta que Brian Johnson ha estado al mando desde entonces, cantando 11 de los álbumes de estudio de la banda, la mayoría de los fans de AC/DC lo consideran el cantante de la formación clásica de la banda. Aún así, no se puede negar el poderoso impacto que Scott tuvo en el grupo al que se unió en 1974. Fue Scott quien ayudó a la banda a desarrollar su estilo, un estilo de hard rock pesado y básico. Una voz distintiva, grave, junto con una presencia dinámica en el escenario. Bon Scott ayudó a AC/DC a ascender en a ser de una banda de pop local a la exportación más emocionante de Australia. Con su último álbum como cantante, que fue Highway to Hell, sigue siendo un canon del hard rock, el lanzamiento que le puso a AC/DC en el escenario mundial. Bon Scott. Número 24.

Revisando los mejores vocalistas de todos los tiempos, llegamos a otro de los grandes. Él es Steven Tyler. No te ganas el apodo de demonio del grito por accidente. Steven Tyler adelantó su característico grito destrozador de cristales en el debut homónimo de Aerosmith, en esa balada poderosa llamada Dream On.

pero no lo desarrollaría por completo hasta cuando ya sacó álbumes como Rocks, que cuenta con canciones atronadoras como Back in the Saddle, Nobody's Fall. Y mientras Aerosmith consolidaba su milagroso regreso a finales de los 80 y principios de los 90, Tyler siguió alcanzando nuevas alturas vocales en ese falsete ronco y sus gritos como una especie de gata en celo que lo mostraban a él como uno de los grandes cantantes aparentemente inmunes a los años de adicción a las drogas y las leyes del envejecimiento. Sea cual sea su situación que esté en juego, su voz es eterna.

En el puesto número 22 de los mejores cantantes de rock de todos los tiempos aparece Thom Yorke, que ha guiado a Radiohead principalmente como su cerebro y siendo ese cerebro que ha guiado a los cambios de la banda desde el famoso post-grunge Pablo Honey al rock artístico texturizado en OK Computer, a la música vida experimental en Kid A, aparentemente a todos los demás espacios sonoros. Pero no habían sido coronados como la realeza del rock sin esa voz. Un instrumento intocable que ha experimentado una evolución similar a lo largo de las décadas. Pocos cantantes, si es que hay alguno, puede manejar el dichoso falsete y ese gruñido de caja que hace en Creep.

y menos aún están dispuestos a reprimir la propia belleza en aras a la aventura, como lo demuestra en Procesamientos Alienígenas o en el gruñido punk que hace en la canción Body Snatchers, que aparece en el álbum In Rainbows.

Él es Tom York y está entre los mejores vocalistas de todos los tiempos del rock. En el puesto número 22.

Vamos al puesto número 21, en donde encontramos a Greg Allman. Al escuchar a él, siempre daba la sensación de que había estado en el mismo escenario durante demasiadas noches. Pero la emoción cruda que era capaz de comunicar a menudo con una voz apropiadamente cansada era palpable. No importaba si estaba profundamente inmerso en sus propias palabras, como fue el caso de esta canción Whipping Post, un clásico de Allman Brothers, en donde se lo muestra de esa manera.

es Greg Allman, siempre te hacía creer cada segundo de su lucha. Y si bien puede haber mejores cantantes en lo que se refiere a habilidades técnicas, pocos fueron tan auténticos y reales como Greg Allman, el de los Allman Brothers. Y por eso se encuentra en el puesto número 21 en esta lista de los mejores.

0: Aquí estamos revisando los mejores cantantes de rock de todos los tiempos, una publicación de Ultimate Classic Rock. 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
1: En la lista vamos al número 20, mejores cantantes de rock de todos los tiempos. Se ha dicho y escrito mucho sobre la voz de Bob Dylan. Bueno, con el paso de los años ha recibido algunas críticas por su nasalidad y porque a veces no se entiende lo que dice. Algunos lamentan que Bob Dylan no sepa cantar, cuando de hecho es todo lo contrario. La voz de Dylan contiene en sí un timbre seco, pero diestro, que se reconoce de inmediato y es a la vez coloquial y coherente en su fraseo. Incluso en sus tiempos actuales, ya en su vejez, cuando su voz empezó a adquirir un tono más oscuro y seductor, la voz de Dylan sigue siendo tan esencial para el impacto de sus canciones como sus alabadas letras. No hay forma de confundir al cantante cuando empieza a sonar una canción de Dylan de cualquier época. Bob Dylan en el puesto número 20.

En la casilla número 19 de los mejores cantantes de rock de todos los tiempos aparece la teatralidad de la voz de Rob Halford. Sus frases líricas, versátiles, en la forma que las aplica, su voz es dramática pero exuberante y segura en canciones como Victim of Changes, clásicos de Priest como Living After Midnight.

Estos clásicos son rock de carretera machista, puro y duro en su dominio. En canciones también que Rob Halford la volvieron siniestro con su enfoque.

Revisamos la número 18 al número 18. Él es John Anderson. Él hace que sea fácil perderse en la historia. Tomemos como ejemplo el sincero y esperanzador guía de viajes que interpreta en la extensa versión de Yes, que hace de la canción América de Simon & Garfunkel, la canción que dura 10 minutos y medio.

A John Anderson le conocen como Napoleón dentro del círculo de la banda, por esa presencia imponente. Por ejemplo, escuchar The Gates of Delirium, las puertas del delirio, en donde habla de la guerra, de la destrucción, de la opresión. Sus palabras pueden ser descartadas como floridas o cósmicas, pero su habilidad por los clímax líricos cautivadores tal vez no emociona, pero puede pasar el resto de sus días tratando de descifrar lo que significan algunas de las canciones de Yes. Un viaje apasionante en todo momento. John Anderson en el puesto número 18.

Y nos vamos al número 17 en esta lista, es Tom Petty. Un tono tranquilo recorre su voz, inmediatamente también tranquiliza a todos. El acento sureño de cantante nacido en Florida se percibe de vez en cuando. Vivió en medio de cocodrilos, como él mismo lo manifiesta. Hay momentos en los que parece que va un poco por detrás del ritmo. No se apresura nunca para pasar a la siguiente parte. El canto de Tom Petty, cuando está frente al micrófono, es de poco espectáculo. Era de poco espectáculo en el estilo. Aparte de que algún otro grito de rock and roll

Y si hay alguna de las voces que encarna aquello de que llamarse los ideales de la música americana, esa es, o puede ser, la voz de Tom Petty. Bueno, también cantaba una chica americana, American Girl, con una de las canciones que le hizo también de lo más famoso. Y decía, ella es, o ella era una chica americana, cuando se refería en su momento. Tom Petty, ocupa el puesto número 17 en la lista.

En la casilla número 16 aparece Stevie Nicks. ¿Dónde estaría el legado de Fleetwood Mac sin Stevie Nicks? La banda ciertamente tuvo éxito antes de la llegada de la cantante, pero palideció en comparación con lo que la formación que incluía a Stevie Nicks fue capaz de lograr. Ese estilo hippie californiano de la cantante contrastaba con el sonido blues rock de los primeros tiempos de Fleetwood Mac.

Así que ese equilibrio entre dos mundos dio lugar al mejor trabajo de la banda. En el escenario, Stevie Nicks era una presencia mística, una frontwoman que giraba, bailaba, encantaba, capaz de hechizar al público. Y bendecida por una voz emotiva, poderosa, distintiva, Stevie Nicks reconocible al instante cada vez que tomaba el micrófono. Pocos o pocas cantantes en la historia del rock, hombres o mujeres, han sido tan distintivos como la voz de la famosa Stevie Nicks.

Ahí está Stevie Nicks y la tenemos ahí entre las mejores cantantes de rock de todos los tiempos en la casilla número 16 y que tuvo tantas y tantas canciones, la verdad, que solamente le pertenecieron a ella y que también como solista ha hecho muchas cosas. Estás escuchando las mejores y los mejores cantantes de rock de todos los tiempos. Vamos a hacer una pausa para volver el siguiente programa con la lista de los 15. De eso no se vayan a perder, porque vienen los 15 mejores cantantes de rock de todos los tiempos. Por hoy hacemos la pausa, pero no se vayan, que volvemos en el siguiente programa en esta lista de los mejores cantantes.

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20: Primera patada voladora con los de Cure. Amigos, bienvenidos a este viaje. 180 minutos junto a ti. Lo mejor de todos los tiempos. Ya estamos en la jungla por Animal de Radio.

Ed Sheeran sonando aquí en la jungla. Ya está Gary Glitter. Vamos a los gloriosos 70s con el señor rey del rock glam, Gary Glitter, sonando este lunes.

0: Ok, amigos, nosotros vamos a la pausa con las mejores recomendaciones. 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

Ok, ya estamos de regreso, amigos, en este día lunes un tanto frío en la ciudad de Cuenca. Al mal tiempo, pues buena música, y aquí va uno de los grandes clásicos ochenteros. Part-Time Lover con el señor Stevie Wonder.

Amo el rock and roll. I love rock and roll. Joan Jett sonando en la jungla. Amigos, bienvenidos todos quienes nos escuchan en el auto, en la casa, en el trabajo, haciendo deporte.

Ok, y ahora un clásico de clásicos, viene ABBA. Una canción que les encanta incluso a las nuevas generaciones. Desde los 70s. Dancing Queen. 11:51 minutos en Animal de Radio y La Jungla.

Venga, Lenny Kravitz, siempre invitado, 64 años. ¿Cuál es el secreto de Lenny de verse tan bien física y mentalmente? Pues una dieta bastante estricta, el deporte y nada más. Está rodeado de gente positiva, fuera los tóxicos y tóxicas. Eso dice Lenny y eso lo dice todo el mundo.

0: Ok, vamos a la pausa, amigos de Super 949. El abrazo a todos los turistas que están acá vacacionando en la hermosa Cuenca. Aquí es una ciudad tranquila donde cuidamos mucho del turista. Y pues la amabilidad del cuencano y de la cuencana realmente son muy descatables. Pausa, amigos. Ya viene Iron Maiden. Prepárense, rockers.
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23: Ok, llega rugiendo aquí el

Gracias, León. Bueno, nos han pedido un 2x1 y ahí va el próximo, que es loco. Tuve chance de verle a León Larregui frente a frente en el Cordillera de hace un par de años. Un tipo muy delgado, con gafas. Muy rocker. Dale, León. Rugen, animal de radio.

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Los Gypsy Kings Volare, y ahora viene la Julieta Venegas con un tema que ella lo hace como un cover. Es de Los Rodríguez. Venga Julieta, sin documentos, desde México. Llega la Julieta Venegas, acá a la jungla. Lunes 17 de agosto 2026.

Los Pericos llegaron a la jungla volando con este clasicazo. Ahora viene la reina Madonna. 11:28 en la jungla de Super 949.

0: Gracias, Madonna. 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
0: 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Pausa, regresamos enseguida. 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

Esa es, nosotros vamos con los Queen. Ahora sí. Un tema emblemático de Freddie Mercury. 12:40 minutos en Cuenca City, la ciudad de Animal de Radio.

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1: Otro ladrillo en la pared. Suenan los Pink Floyd, Waters and Company con Gilmore y más.

gran clásico, Radio Futura con Veneno en la Piel. Aquí en Super 949 transmitimos desde Cuenca City, en el centro del planeta, desde Ecuador. El abrazo gigante a todos quienes están en otras latitudes. Ya suena Carlitos Santana, nacido en un pueblito llamado Tupelo, en México. Su máximo triunfo y se lanzó como una flecha fue en Woodstock del 69. ¡Qué guitarra, Carlos!

0: Ok, gracias Carlos Santana por tanto virtuosismo. Ajá, nosotros vamos a la pausa y si quieres hacer un evento a lo grande con muchos detalles, piense siempre en I Love Kids. Dale.
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4: Ok, gracias, hay que ser felices, no todos los días son iguales, hay días en que más vale estar así tranquilo, que las cosas pasen, un cafecito, una cerveza, un vasito de agua y luego las cosas pasan, pero para todo hay que ponerle alegría, así los momentos sean malos, una sonrisa es lo más importante.

la máquina camaleón desde Quito, Ecuador. Ahora vamos con los White Flowers, el One Headline, un tema súper conocido, noventero, finales de los noventas, 13 horas con 15 minutos, una semana que sea muy positiva, el arranque tiene que ser siempre positivo. Agosto es el mes de las vacaciones de los cuencanos y de la gente de la sierra, que la pasen súper bien.

Ok, vienen los YouTube con el bono. La calle de los sueños. Donde está Super 9, Muñoz Bernaza y Benigno Malo Esquina. En la mejor ciudad del planeta, Cuenca City. En el centro del mundo, Ecuador. 13 con 25 minutos. Lunes 17 de agosto 2026. 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

0: Gracias, Soda. 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

0: Revisa tu reloj. 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
2: 13:36.
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2: Qué hermoso concierto que se viene con ese tributo desde Seattle. Tenemos unos lindos pósters de Kurt Cobain y su banda acá en la radio. Venga, retire su póster, le regalamos, que será el gran tributo a los Nirvana.

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2: Hace momentos, otro de los tremendos clásicos de R.E.M., Losing My Religion, y ahora otro gran clásico. Solicitamos a través de nuestras líneas, Easy Lover, recta final de la jungla. Ya vienen momentos más a Rolando Corté con Rock and Pop.

0: Ok, amigos, ha llegado el momento de partir y decirles que esta semana sea realmente sensacional. Que llegue esa noticia que tanto espera, y lo va a hacer. Que ese emprendimiento, pues va a comenzar con pie derecho, con ganas. La constancia es una parte fundamental para el éxito de cualquier meta que uno se ponga, sea una meta deportiva, una meta económica, una meta de conquista, lo que usted quiera. Constancia. No cansarte, no botar la toalla. Constancia. Todos los días. 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Amigos, gracias. 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Ya llegó Rolando Corté para darle más energía a la tarde de Rock and Pop. En momentos más.
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Buenísimas tardes, ejército. Bienvenidos a este lunes 17 de agosto. Arranca una nueva semana y aquí la actitud se pone en modo on. Así que arriba ese ánimo, positivismo, energía y esas ganas de convertir este lunes en algo completamente diferente. Despedimos al Big Bass German Piedra y nos quedamos a cargo de las 2 horas donde oficialmente nos vamos de viaje. Vamos a desconectarnos un poquito, a ponerle música a la tarde, pero sobre todo a repasar esa colección de clásicos que te encantan. Después de un fin de semana genial, seguramente algunos se fueron de viaje, reuniones, farras, historia, carretera, playa, montaña, amores y desamores. Vamos a por esta tarde, amigos. Nos sumergimos de lleno en la temporada de vacaciones 2026. Y vamos a disfrutar junto a ti. 0980-923-949 para que tú nos digas, ¿cómo quieres que suene tu lunes? 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Y gracias a Nirvana Sear el Supersonic. Viernes 28 de agosto en el Teatro Carlos Cueva Tamariz. Si hoy quieres pasarte por tu póster de Nirvana, vente a la radio que aquí tenemos el póster gigante de colección. ¡Te esperamos! Bien, bajamos la palanca, encendemos los motores, cerramos las puertas del DeLorean y nos vamos de viaje, lo hacemos con guitarras. Los saludos de Rolando Cortés. Hasta las 4 vamos con el show de las tardes.

Bienvenidos amigos, apenas vamos comenzando el show de las tardes. Acabas de escuchar a Aerosmith con ese éxito Jaded, canción lanzada en el 2000 como parte del álbum Just Push Play. La canción que fue escrita por el grandioso Steve Tyler. Recuerda que los lunes tenemos el segmento Dedication Monday, donde tú a través del WhatsApp de la radio con total confianza y libertad nos dirás a quién quieres saludar. Y a ese saludo agrégale una canción dedicatoria para destacar la importancia de esa persona en tu life. Ya sea por amor, por gratitud, por recuerdo, lo que quieras. Hoy destapamos la caja de Pandora. 0980-923-949. Ese es el WhatsApp animal para nuestro Dedication Monday. Abrazos a todo el ejército que ya se va sumando al show de las tardes. La Bernardita y todo el ejército del hospital. ¡Hello! ¡Janet! El piloto de las tardes, Alberto. Gracias por estar con nosotros. Y a todos los hermanos de la música, bienvenidos a esta sección. Nosotros llegamos gracias al auspicio de Nirvana Seattle Supersonics. 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Y hemos dicho que desde esta semana comienzan a participar por tickets. Al ratito les cuento la mecánica. Así que preparen los dedos. Abrazos para Anabella también.

0: Acaba de sonar Imagine Dragons con It's Time. Y justamente porque It's Time significa es tiempo, digo yo, es tiempo de participar, querido ejército. Atención, porque hoy tenemos una entrada para Nirvanasear el Supersonics, el gran tributo que llega el viernes 28 de agosto al Teatro Carlos Cueva Tamariz. Y no te la vamos a regalar así, así por así, ¡no! Hoy vamos a descubrir quién de ustedes realmente tiene el alma de los 90. Así que prepárense, ¿qué tan Nirvana eres? Eso vamos a conocer ahora. Vamos a lanzarte pistas y tú nos tienes que decir qué canción es. Sí, ¿de qué canción estamos hablando? Iremos soltando pistas durante el programa. Tú respondes y a eso le agregas tus datos personales. Entiéndase, nombre y apellido. Así que atención a la pista número uno que lanzamos en esta sección. Buscamos una canción que apareció en 1991 y terminó convirtiéndose en uno de los temas más importantes de toda la década de los 90. Replay, atención. Empezamos la misión de buscar una canción que apareció en 1991 y terminó convirtiéndose en uno de los temas más importantes de toda la década de los 90. Y porque soy buena gente, voy a lanzar la pista 2, ¿ya? Así que atentos. Su videoclip se desarrollaba en un gimnasio, con toda la banda tocando frente a un público que terminaba completamente fuera de control. Ya, yo creo que con eso hemos dado enormes pistas. Recapitulemos brevemente. Buscamos una canción que aparece en el 91. Es uno de los temas más importantes de toda la década del 90. El video de esta canción se desarrolla en un gimnasio. La banda está tocando frente a un público y todo termina fuera de control. ¿Sabes de qué hablamos? 0980-923-949. Empiezan a llegar respuestas. Piénsenlo muy bien. Te leemos esta tarde mientras descargamos más power desde el show de las tardes.
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Les tengo una invitación buenísima. El Grunge está de vuelta. 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Y esta tarde te estamos regalando una entrada. Ya hemos lanzado dos pistas. ¡Dos pistas! Y está facilito. Aquí te va la tercera pista, atención. El título de la canción comienza con una expresión que, traduciendo, sería algo como... Huele como... Ah, ya sabes de qué canción hablamos, ¿verdad? 0989-23949. La respuesta correcta más tu nombre y apellido. 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
2: 14:39
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Volvemos de la pausa y lo hacemos con Dedication Monday. Acaba de sonar UB40 con Kingston Town y esto tiene destinataria. Y esta canción va para Andrea de parte de Carlitos. De hecho, nos dice que cada vez que suena Kingston Town le recuerda a Andrea con esa etapa de la relación en la que solían escuchar juntos esta canción. De esas tardes maravillosas. Abrazos para Andrea, donde quiera que estés. Esa canción iba para ti. Un recuerdo tan bonito. UB40 con Kingston Town. ¡Feliz lunes a ti que estás trabajando a esta hora de la tarde! El 17 de agosto ya está aquí. Y lo mejor, ya es la tarde de lunes. Eso se dice más fácil, ¿no? Bueno, ¿quieres estar en Nirvana hacia el Supersonics? Atentos, porque esta tarde estamos regalando una entrada. La temática es la siguiente. Queremos saber qué tan fan de Nirvana eres. Hoy estamos buscando una canción, el título de la canción, de hecho, un tema que aparece en 1991 y termina convirtiéndose en uno de los éxitos más importantes de toda la década del 90. Además, otra pista que te acerca al título de la canción que buscamos hoy. Su videoclip se desarrolla en un gimnasio. La banda está tocando al frente del público, pero todo termina fuera de control. Y la tercera pista. El título de la canción comienza con una expresión que podríamos traducirla como lo siguiente. ¿Huele como? Si sabes, a través del WhatsApp 0980-923-949. Mientras yo te hago la invitación para Nirvana hacer el Supersonic. Prepárate porque el grunge está de vuelta. ¿Eres de los que todavía siente la energía de los 90? ¿La música de Nirvana sigue sonando fuerte en tu cabecita, en tu vida? Bueno, esta invitación va para ti. 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Hazlo ahora, te vas a quedar fuera, ¿eh? Te lo estamos advirtiendo. Seattle Supersonics, el grunge está de vuelta. Y como de vuelta está nuestra música, la energía. Lo que quieres escuchar en esta gran tarde de éxitos desde Super 9.

Gracias a ti por estar con nosotros en este lunes. Comenzamos la semana con energía, con actitud, una sonrisa, eso es importante. Acabas de escuchar la fusión entre Steve Taylor con Santana, en eso que es Just Feel Better, canción del 2005. Espectacular petición a través del WhatsApp. Y ya que hablamos del WhatsApp, estamos leyendo tus respuestas correctas. Hoy buscamos el título de una canción, obviamente de Nirvana, obvio. A ver, entre las pistas están: buscamos un tema que aparece en 1991, termina convirtiéndose en uno de los temas más importantes de toda la década del 90. Pista 2. Su videoclip se desarrolla en un gimnasio con la banda tocando frente al público y el mismo termina en completo descontrol. Y tercera pista. El título de la canción comienza con una expresión que traduciendo sonaría así: huele como. Si ya lo sabes, cuéntanos con tu nombre y apellido y participas por esa entrada para Nirvana Seattle el Super Sonics. 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Así que bienvenidos, amigos, pasen por la radio. Bien, ahora más canciones en esta tarde y prepárate porque en minutos llega el segmento Un lunes, un año, nuestro top de hoy.

0: estás en la nave de DeLorean en esta tarde de lunes. Hoy participas por una entrada para Nirvana Seattle Supersonic. Vamos a revisar algunos mensajes que han llegado. John Abril, respuesta correcta. Mariana Balbuca. Yeah. Miguel Álvarez, también. Génesis, buenas tardes. Diego Guzmán. Omar Chacha dice, ¿dónde retiro la entrada?
1: Todavía no te la ganas, hermano, pero ya mismo, ya falta poco.
0: ¿Quién más está por acá a través del WhatsApp, animal? Abrazos para la Bernardita que nos está ayudando a confeccionar un top 5. Recordarán que el viernes les decía que ustedes también pueden confeccionar temáticas para que nosotros creemos el top 5 de las tardes, ¿eh? Así que tienen libertad también. ¿Quién más está por acá? Dice, es, huele a espíritu adolescente. ¡Saludos! Llamaban hace rato al WhatsApp, pero no podía contestar. Christopher Granda, hello. Buenas tardes. Klinger, abrazos, bien, respuesta correcta. Apareció la Tefita Fernández. Señorita Tefita, ¿dónde está usted? Buenas tardes, quiero participar. Juanito,

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7: Volvemos, amigos, así arranca nuestra segunda hora. Nos vamos a dar un salto por el WhatsApp de forma rapidita para actualizar algunas respuestas. Johncito, ya leímos esto, acá me dicen pilas. Saludos, Javier Erazo. Abrazos para Catalina también. Ainhoa Torres, respuesta correcta. ¿Quién más está por aquí? Hola, Super 9, la canción es... Quiero esa entrada para el tributo de Nirvana. Rodrigo, el pueblo está contigo. Carol Peralta también. Hola, buenas tardes, la canción es... Gaby Piedra, abrazos para Gaby, bienvenida. Muchas gracias. A ver, acá hay una dedicatoria. Déjame, me pongo en situación. Espérate un ratito. Ahora sí, estoy chochos aquí. Muchas gracias por la música de la tarde. Especial por esa de Tina Turner. Mi madre me dedicó cuando estaba atravesando un momento difícil. Ay, qué bonito, qué maravilla. Es que aquí leemos tu mente. Soy medio brujo. ¿Quién más estaba por acá? Dieguito Guzmán, que ya leímos hace rato. Oh, ¿quién más?

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1: Tenemos Rock and Pop. Tenemos nuestra sección Top 5 de cada tarde. Y de hecho, en el inicio de semana, nuestro segmento se llama Un Lunes, Un Año. Y tú dirás, ¿en qué consiste? Bueno, esto es muy sencillo. Vamos a subirnos en nuestra nave DeLorean y vamos a repasar 5 canciones, además de un bonus track. Cada tema nos va a llevar a un lunes diferente, es decir, a un año en especial. Haremos diferentes paradas en el tiempo para conocer qué pasaba en ese instante cuando la canción sonaba en la radio. Quizá la tecnología surgía, pasaba algo en la cultura, alguna canción destacaba. Recuerdos que te van a llevar de viaje por el tiempo. Hoy tenemos 6 canciones. Vamos a comenzar en Australia, saltamos a Inglaterra, pasamos por Manchester, luego Suecia y también Escocia. Bienvenidos a la tarde, amigos. Esto es el Top 5, un lunes 1.

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1: Primera parada esta tarde, lunes 17 de agosto de 1988. Viajamos hasta Australia. Allí nos encontramos con los In Excess, una banda que nació en Sydney y que su historia comenzó en las playas del norte de esa ciudad a finales de los 70. Para entonces ya habían dejado de ser una banda australiana prometedora y estaban convirtiéndose en una verdadera potencia internacional. Y aquí hay una pequeña trampa temporal que hace todavía más interesante esta historia. Su éxito llamado Never Tear Us Apart forma parte del álbum Kick. Ese álbum convertía a In Excess en una banda mundial y de hecho fue publicado en octubre de 1987. Pero la canción que vamos a escuchar enseguida fue lanzada como sencillo en 1988. Así que aquel lunes de 1988 ya estábamos en plena era de Michael Hutchence, una de las voces más reconocibles del rock de aquella generación. Y hay algo maravilloso en esta canción. Originalmente, la música nació como una especie de blues para piano compuesto por Andrew Faris. Después llegó Hutchence, escribió una letra romántica y terminó convirtiéndola en una balada dramática que todos cantamos y conocemos. Y ese saxofón, imposible de confundirlo. Empezamos nuestro top de hoy. Un lunes, un año. Lunes 17 de agosto de 1988. In Excess lanzaba su canción Never Tear Us Apart.

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1: Ahora aterrizamos en Inglaterra, concretamente en Basildon. Allí encontramos al proyecto Depeche Mode. La canción aparecía oficialmente en febrero de 1990 y se convertía en uno de los grandes momentos de la carrera de la banda. Llegó a ser número 6 en Reino Unido, número 8 en Estados Unidos. Hasta entonces, su mejor posición en la Billboard Hot 100. Y hay una historia preciosa detrás de esta canción. Martin Gore había escrito originalmente Enjoy the Silence. Lo hacía como una balada más lenta, casi minimalista. Pero fue el gran Alan Wilder, mejor posición en la Billboard Hot 100. Y hay una historia preciosa detrás de esta canción. Martin Gore había escrito originalmente Enjoy the Silence. Lo hacía como una balada más lenta, casi minimalista. Pero fue el gran Alan Wilder...

Llegamos al lunes 17 de agosto de 1992. Aquí tenemos una coincidencia preciosa. Hoy también es lunes 17 de agosto. Bueno, nos vamos a Manchester, Inglaterra. Allí encontramos al proyecto llamado Simply Red, su líder, Mick Hucknall. La banda se formó en 1984 y el nombre Simply Red nació precisamente porque Hucknall lo llamaban así, Red, por su cabello. Ahora un detalle importante. El álbum Stars había sido publicado en septiembre de 1991 y la canción como sencillo llegó posteriormente en noviembre de ese mismo año. Pero en agosto de 1992, el álbum ya era parte enorme del paisaje musical. De hecho, Stars fue un número uno británico y terminó siendo el disco más vendido del Reino Unido tanto en 1991 como 1992. El lunes 17 de agosto de 1992, mientras Simply Red seguía sonando por todo el mundo, la tecnología estaba intentando resolver un problema que a día de hoy parece ridículo. Y la situación era cómo guardar cada vez más información en menos espacio. En 1992, un disco de computadora todavía era algo que pensábamos en megabytes. Y ahora nos parecería ciencia ficción almacenar un video en espacios diminutos. Y mientras la tecnología buscaba cómo guardar cada vez más información, nosotros guardábamos nuestros recuerdos de otra manera. Fotografías, cartas, cassettes, discos compactos y canciones. Y el éxito Stars es justamente eso. Un tema que parece haber sido diseñado para alguien que la vuelva a escuchar 30 años después y diga, yo estaba allí. Lunes 17 de agosto de 1992, Simply Red presentaban Stars.

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1: Y ahora viajamos hasta Suecia. Allí conocemos al proyecto The Cardigans, la banda formada en Jönköping. Y esta vez, si hay una coincidencia casi perfecta. El éxito Loveful había sido lanzado en Japón el 10 de agosto de 1996 y enviado a la radio estadounidense apenas 2 días después, el 12 de agosto. Es decir, era un lunes auténticamente musical. La canción fue escrita por Nina Parson y Peter Stevenson. Formaba parte del álbum First Band of the Moon. Pero lo más curioso es que todavía faltaban unos meses para que Loveful se convirtiera en un fenómeno internacional gracias a la película que marcó a toda una generación. Hablamos de Romeo y Julieta, dirigida por Baz Luhrmann y protagonizada por Leonardo DiCaprio. Mientras The Cardigans comenzaba a conquistar el mundo, Internet estaba comenzando a convertirse en territorio cotidiano. Sí, porque ese lunes de agosto de 1996, Microsoft y Netscape estaban prácticamente en guerra por el futuro navegador. Hablamos de Internet Explorer 3.0. Hoy abrimos navegador y tenemos el mundo entero delante de nosotros. Pero en 1996, Internet todavía sonaba a futuro. Y en medio de ese futuro recién estrenado aparecía una canción dulce, aparentemente inocente y tremendamente pegajosa. Esto es Un Lunes, Un Año. 1996. The Cardigans presentaban Loveful.

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14: Estamos de vuelta y antes de cerrar nuestro top 5 de hoy, que se llama Un lunes, un año, vamos a repasar mensajes en el WhatsApp. Hoy estamos buscando una canción que apareció en 1991. Cuyo videoclip se desarrolla en un gimnasio, la banda está tocando frente al público y todo termina en desorden. ¿Sabes de qué canción hablamos? A través del WhatsApp nos cuentas en los instantes finales del show. A ver, vamos por acá. Quiero participar. Mauricio Picón. Saludos, Rolando, el nombre es Edison Culcay. Hola, buenas tardes. Paolo Morocho. Yeah, Paolo, correcto. ¿Quién más? Buenas tardes, la canción es Diego Criollo. Hola, hermano, ¿cómo estás? Marcelo Calle. Respuesta correcta. Viviana Cáceres también. Bueno, sigue participando y ahora nosotros vamos.

Vamos a nuestro top. Un lunes, un año. Nos situamos en Escocia. Allí aparece el proyecto Travis, quienes nacieron en Glasgow. Y para entonces ya eran una de las bandas fundamentales del rock alternativo británico. Su éxito, que vamos a escuchar, Sing, había sido publicado como sencillo en el Reino Unido el 28 de mayo de 2001 y alcanzaría el número 3 en la lista británica. Y aquí aparece una conexión preciosa. El video Sing mostraba a los integrantes de Travis en una casa de campo durante una cena, la misma que terminaba en una auténtica guerra de comidas. El video había sido estrenado en abril del 2001. Pero ese lunes de agosto de 2001, el mundo estaba entrando en otra era. Internet ya no era una novedad como en 1996. Ahora ya existían páginas web, correo electrónico, buscadores, pero sobre todo, teléfonos móviles cada vez más sofisticados. Pero también comenzaba a aparecer las primeras grandes amenazas de seguridad. En esos días, el gusano Code Red estaba causando problemas a servidores que utilizaban la tecnología de Microsoft. Mientras Travis nos decía Sync, canta. Internet comenzaba a enseñarnos que la tecnología podía conectarnos con todo el planeta, tanto para lo bueno como para lo malo. 2001 fue el año en que empezábamos a acostumbrarnos a llevar cada vez más cosas en un dispositivo pequeño. Teléfonos, cámaras digitales, reproductores de música, agendas electrónicas, etc. Estábamos a las puertas del mundo que conocemos hoy. Pero claro, todavía faltaban algunos años para que un teléfono se convirtiese prácticamente en una computadora. Y por eso el éxito Sync tiene ese sabor tan particular de principios de los 2000. Tenía alegría, sencillez, melancolía y esa sensación de que algo nuevo estaba comenzando. Nuestra posición número uno de un lunes, un año, es para Travis, que presentan Sync.

Atención, porque llegamos a nuestro bonus track de un lunes, un año. Y lo hacemos con un proyecto temporal espectacular. Se trata de Queen, banda inglesa que presentaban Somewhere Only We Know. Tema que fue lanzado como sencillo el 16 de febrero del 2004. Fue éxito inmediato. Llegó al número 3 de la lista y terminó convirtiéndose en la canción insignia de la banda. Pero escuchen lo que estaba ocurriendo alrededor de esta canción en agosto del 2004. En la tecnología ya se hablaban de reproductores MP3 diminutos, teléfonos con cámara, conexiones inalámbricas y nuevos dispositivos portátiles. Ese agosto, las publicaciones tecnológicas hablaban del crecimiento de PC Express. Además de los Juegos Olímpicos, en Atenas, estaba en pleno desarrollo las comunicaciones móviles, las mismas que tenían una presencia enorme. Se esperaba que millones de personas utilicen redes móviles durante los Juegos, mientras los fabricantes como Samsung desarrollaban teléfonos vinculados específicamente al evento. Y allí está la magia del éxito Somewhere Only We Know. Porque mientras el mundo se hacía cada vez más tecnológico, más rápido y más conectado, Queen presentaban la canción que nos hablaba de un lugar que solamente conocemos nosotros. Un lugar íntimo, un recuerdo, una persona, una etapa de nuestra vida. Y probablemente sea la manera más correcta de terminar nuestro viaje de hoy. Un lunes, un año. Bonus track para Queen que presentan Somewhere Only We Know.

en Super 9, donde está el viaje de cada tarde a bordo de la nave DeLorean. Esto es Rock and Pop, la fusión de éxitos de décadas que lanzamos entre las 2 y las 4 de la tarde. 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Gracias a Nirvana Seattle Supersonics. Viernes 28 de agosto, Teatro Carlos Cueva. A partir de las 7 de la noche. Últimos mensajes, a ver. Buenas tardes. Carolina Orellana participando. Brian Mendoza. Tatiana Urgilés. Paz González. Ricardo Tapia. Bien, entre algunos mensajes. Bueno, la respuesta era tan sencilla y tan fácil que acertaron un total de 230 personas. ¡Oh! Ahora, un número del 1 al 230 a través del WhatsApp animal. A ver, ustedes eligen al ganador o ganadora de la tarde. Mientras yo les cuento la respuesta correcta. Hablábamos de la canción de Nirvana, obviamente. ¿Por qué me queda viendo producción así? A ver, ¿qué he dicho de malo? ¿Qué hice? Dame un segundo nada más. Que nuestro WhatsApp colapsó un ratito e intento restablecerlo. Bueno, recordarte que enseguida está por aquí Jorge Piedra en Disc Notas con el programa especial de vacaciones. A las 17:30, Juliana Piedra en Soundtrack, la banda sonora de tu vida. Mañana tempranito, el Fer Pesantes te sirve el pan con nata. A las 11 de la mañana, German Piedra en La Jungla. Y nosotros volvemos a las 2 de la tarde con el show de cada día. Esa era la respuesta correcta. Sí, el éxito Smells Like Teen Spirit de Nirvana, que de hecho lo vamos a disfrutar y a vivir el próximo viernes 28 de agosto en el Teatro Carlos Cueva Tamariz. Así que a todos, felicidades. Tenemos ya respuesta a la petición de un número para el ganador o ganadora. Número 158. Insertamos en nuestro sistema mientras escuchamos un pedacito de esta canción.

0: Palbuca. Querida Mariana, felicidades. Déjanos tus dos nombres, dos apellidos y número de cédula, por favor. Mariana Balbuca, felicidades. Estás en Nirvana Seattle Supersonics. 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Gracias, Ejército. Nos escuchamos tomorrow. Una feliz tarde. Recuerda esto que te digo siempre, que parece fácil en situaciones complejas, pero créeme que si aplicas, te va a aliviar muchas situaciones adversas que se presentan. Sonríe que es gratis. Uno que se va y otros que se quedan. Hasta mañana. Chao.
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3: 15:59.
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0: 30 mejores cantantes de rock. A menudo se considera que el trabajo del cantante es articular la historia de una canción, pero transmitir emociones, sentimientos, canción, se requiere también muchos sentimientos de amor, alegría, tristeza, desamor, pena, adversidades, esperanzas, hasta resiliencia y mucho más. Mientras tanto, también el papel del cantante adquiere un sector ilustre a medida del rock and roll que fue cambiando a lo largo de las décadas. Hoy vamos con esta lista y ustedes son los invitados. El talento, el mérito, el estilo, la presencia, el escenario, todo. Los mejores cantantes de rock de todos los tiempos los vamos a repasar en este programa especial. Bienvenidas y bienvenidos a Animal de Radio. Aquí está.
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0: Hacer una lista de los 40 mejores cantantes de rock siempre será una labor bastante difícil y muy subjetiva. Pero lo acaba de hacer la publicación Ultimate Classic Rock. Y no solo se trata de la voz, también se trata del estilo, la presencia en el escenario. Hay muchos atributos que se buscan en un cantante y sobre todo si es cantante de rock. Así que acaba de publicar la lista de los 40 mejores cantantes de rock de todos los tiempos. Y qué mejor que, pues, vamos a esa lista. En el programa del día de hoy es uno muy especial para compartirlo con ustedes. Número 40 en la lista, Pat Benatar. Y para que nadie dude de la potencia vocal de ella, basta con fijarse en sus 4 premios Grammy consecutivos a la mejor interpretación vocal femenina de rock. La sitúan junto a Sheryl Crow, Tina Turner en la lista de ganadores de la ahora extinta categoría. Pat Benatar confirma el fuego, la furia del hard rock con la delicadeza técnica de la ópera en clásicos como este.

sus letras evocadoras, los giros escalofriantes. Viva la reina, dice el comentarista Brian Rolly al hablar de Pat Benatar, que estaría en el puesto número 40 en esta lista de los mejores cantantes de rock de todos los tiempos.

El que ocupa el puesto número 39, que es Steve Winwood, él se unió a los Spencer Davis Group a la edad de 15 años, con una voz modelada con precisión experta, según el estilo anhelante de Ray Charles. Y desde esa edad insinuaba un talento multifacético de cantante y floreció tanto como solista como miembro del siempre cambiante grupo Traffic. Y con este último, su tenor curtido fue el pegamento que afianzó la evolución a través de la psicodelia, el jazz rock, el folk y el progresivo. Un poco de soul rudo entre sus vuelos de fantasía. La misma trayectoria define más o menos su otro trabajo. Desde los éxitos de rock suave, como en su momento hizo la canción Higher Love,

Estamos revisando la lista de los 40 mejores cantantes de rock de todos los tiempos, abriendo este bloque de 40. Pues estaba ahí Pat Benatar y ahora nos vamos con

hasta canciones muy melódicas y muy buenas como While You See a Chance, que tiene también una parte instrumental interesantísima. Steve Winwood, ya esté en Spencer Traffic, en Besser Davis Group o en Traffic o como solista. Tremendo cantante, número 39 en la lista.

Vamos al que ocupa la posición número 38 en las listas de los mejores cantantes de rock de todos los tiempos. Ahí aparece Prince. Un auténtico camaleón musical, mezcla y hace canciones de rock, de funk, en su momento rhythm and blues. También hace pop, soul. Ningún género ni título podría definirlo adecuadamente. Aún así, debe ser incluido en cualquier lista de los mejores cantantes de rock debido a su abrumadora producción de material increíble. Desde los tonos falsetes que puso en Purple Rain. Hasta esa entrega frenética y enfática de Let's Go Crazy. Prince podría interpretar cualquier estilo de canción. Su voz era distinta y reconocible al instante. De hecho, lo único que eclipsaba su canto era su propia musicalidad, ya que la voz de Prince a veces quedaba relegada a un segundo plano ante sus propios ritmos funky o sus solos de guitarra. La opinión es de Corey Irwin. Prince en el puesto 38.

Esta es la lista de los mejores cantantes de rock de todos los tiempos. Y ahora nos vamos con el que está en el puesto número 37. Se trata de Van Morrison. Bueno, él se siente igual cantando y muy cómodo a todo pulmón frente a una sección de metales, canciones como esta que le hicieron clásico, Moondance.

0: O haciendo un delicado falsete para la canción Crazy Love.
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0: A diferencia de otros cantantes que pueden apoyarse más en un solo de guitarra o en un descanso instrumental, Morrison es consciente del poder que tiene su voz como instrumento. Algunas palabras son gritadas, otras son murmuradas, algunas se convierten en tresillos y algunas saltan de una octava a la siguiente. Morrison dejó de fumar en sus últimos años en un esfuerzo por preservar su voz, pero es probable que no haya nada que pueda quitarle esa alma inherente que tiene cada una de sus canciones. Van Morrison está en el puesto 37 en esta lista de los mejores cantantes de rock de todos los tiempos. La opinión es de Alison Rapp.

0: Seguimos en la lista de los mejores cantantes de rock de todos los tiempos. Aquí está la número 36. Hay canciones que se cantan con pasión y otras que se cantan con tal fervor y urgencia que las paredes y el suelo parecen temblar. La poderosa voz de mezzo-soprano de Janis Joplin y su presencia eléctrica en el escenario dejaron boquiabierto al público.
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0: Incorporó elementos del blues, el gospel en su estilo interpretativo, pero para Joplin no se trataba solo de cantar a viva voz, sino que también podía lograr una dolorosa sensación de vulnerabilidad en canciones como esta. Esta fue su última grabación, Mercedes-Benz. Esta canción la grabó apenas 3 días antes de su muerte. A los 27 años.
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0: Una canción que resalta exactamente cómo era su voz fantástica, la de la famosa Janis Joplin, en el puesto número 36. El que viene en el puesto número 35 es Ronnie James Dio. Resulta difícil asimilar la idea de reemplazar a Ozzy Osbourne en Black Sabbath, pero Ronnie James Dio lo hizo en Heaven and Hell, Children of the Sea, The Mob Rules, a la vez que proporcionó la sólida voz que marcó un periodo clave de la historia de Rainbow. Eso habría sido suficiente para asegurar su legado, pero Dio no había terminado. Se separó de Black Sabbath a principios de los 80 para formar su propia banda y logró que canciones como esta, Holy Diver, o como Rainbow in the Dark, quedaran para siempre pues guardadas como de su etapa solista, se convirtieran en clásicos de catálogo.

Ronnie James Dio fue uno de los cantantes más fiables y sorprendentemente poderosos del género y se mantuvo cerca de la cima de su arte hasta su muerte en el año 2010. Ronnie James Dio ocupa el puesto número 35 en la lista de mejores cantantes de rock de todos los tiempos.

Esta es la lista de los mejores cantantes de rock de todos los tiempos, según la publicación Ultimate Classic Rock, que lo acaba de publicar. Él es el que está en el puesto número 34. Según se dice, tenía esa voz de tenor Jeff Buckley. Abarcaba unas 4 octavas, pero es la calidad frágil y etérea de su voz lo que se queda grabado en la mente de los oyentes. Escuchar Grace, el único álbum de estudio de Jeff Buckley, para compararse más acertadamente con Estar Hipnotizado. La voz de Buckley se filtra durante la canción de apertura Mojo Pin, que es esta.

Y con esta canción, pues empieza a hipnotizar a todos. Como una marea, luego le permite seguir desarrollándose en la canción que le da título al álbum. El álbum se llama Grace, que es el corte número 2, en donde ya se lo encuentra. Una de sus más grandes canciones.

La habilidad técnica de Buckley y su control en la respiración eran algo que solo podía él. También lo era su capacidad para albergar una extraordinaria cantidad de sensibilidad emocional en una sola canción. De la forma como cantaba, ahí nacía, por ejemplo, esta versión de Aleluya, tan conocida por todos.

Claro, Chef Buckley se fue pronto, pues murió ahogado en el río Mississippi. Sus canciones son las que quedan, son 11 canciones del álbum Grace, uno de los mejores álbumes sin duda. Él fue y es la inspiración de muchísimos músicos que vinieron después. Canciones como Last Goodbye, El Último Adiós,

Avanzamos en la lista de los mejores cantantes de rock de todos los tiempos. Al siguiente le llamaban La Voz. Y con razón. El cantante británico Paul Rodgers poseía alma incluso en las canciones más introspectivas de Bad Company, como esta que se llama Silver, Blue and Gold.

pero también podía pavonearse en temas poderosos, como por ejemplo el muy conocido Rock and Roll Fantasy.

Paul Rogers, que se adentró profundamente en el blues de los 90 con álbumes como Muddy Water Blues y en el soul de Memphis con The Royal Sessions, en 2014 parecía invencible con cada nuevo desafío que afrontaba. Solo su paso por Queen a principios de los 2000 parecía un poco fuera de lugar. Y su voz resaltó muchísimo, sobre todo con los Bad Company, en canciones tan grandes como esta, Feel Like Making Love.

Vamos con el que ocupa el puesto número 32 en la lista de los mejores vocalistas de rock de todos los tiempos. Aquí vamos a encontrar a Electric Light Orchestra, a su cantante, que es nada más y nada menos que Jeff Lynne, que aparece en esta lista.

Más allá de sus créditos como productor, su habilidad para los arreglos y su habilidad para tocar varios instrumentos, Jeff Lynne también ha demostrado ser uno de los mejores vocalistas de rock, con un registro comparable al de Roy Orbison. En temas como hizo en el álbum El Dorado, por ejemplo, de Electric Light Orchestra, La fuerza, el espectáculo operístico de la voz de Jeff Lynne son una fuerza innegable.

Y en el famoso clásico Mr. Blue Sky se mueve entre líneas vocales, entre falsetes, con exagerada facilidad. Jeff Lynne en el puesto 32.

Y también como productor lo hizo e integrante de otras bandas como Traveling Wilburys. La verdad que se ha convertido en uno de los grandes cantantes que no podía dejar de estar en esta lista.

Vamos con el puesto número 31. ¿Hay una razón por la que Tina Turner fue coronada como la reina del rock and roll? Armada con un poderoso conjunto de instrumentos de viento, la cantante arrasó en una carrera envidiada por el resto de nosotros simples mortales. Los primeros momentos destacados llegaron durante la asociación con su marido Ike Turner. Pero Tina realmente brilló cuando se convirtió en artista solista. Si alguien está cuestionando sus credenciales de rock, puede escuchar canciones desde Acid Queen en 1975, donde Turner hace versiones de canciones de los Rolling Stones, The Who y Led Zeppelin. Pocos cantantes pueden hacer una cosa así. Y claro, luego hizo esto.

Pocos cantantes podían hacerle justicia a un material. La potente voz de Tina Turner eclipsó los originales. Una intérprete legendaria que influyó en generaciones de cantantes. Y la voz de Tina Turner sigue siendo una de las más extraordinarias de la música en voces femeninas. Por eso está en el puesto 31.

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1: Estamos revisando los mejores cantantes de rock de todos los tiempos y vamos al puesto número 30. Ahí está George Harrison, que sin duda tiene una voz suave cuando interpreta canciones como Easy in the Beauty. Es un ejemplo sublime de la forma discreta en la que podría transmitir un pensamiento de una manera que se quedaría en el aire mientras la canción se arraigaba lentamente en el subconsciente.

Aunque no fue muy utilizado en los Beatles, aún así encontró formas de expandir su paleta creativa, que solo se profundizó a medida que se adentraba en su trabajo en solitario. Pero con los Beatles dejó canciones tan grandes y poderosas como Something, Here Comes the Sun.

El optimismo esperanzador que se escucha en la canción Any Road del Canto de Cisne del año 2002, también en Brainwashed, es un recordatorio de cuánta positividad trajo a la música también en sus canciones.

George Harrison, también el de las canciones tranquilas, el que siempre será recordado así, el Quiet. En el puesto número 30 de los mejores cantantes de rock de todos.

En el puesto número 29 asoma Sammy Hagar. Desde sus humildes comienzos como líder de Montrose, con un pulmón de hierro, hasta su puesto en la cima del hard rock como portavoz de Van Halen, Sammy Hagar ha seguido siendo uno de los cantantes más fuertes y consistentes del hard rock. Una voz áspera, blusera, ayudó a posicionar brevemente a Montrose como una respuesta a Led Zeppelin y agregó algo de coraje muy necesario a himnos como este, I Can't Drive 55.

Y si bien Sammy Hagar podría haber carecido de el exagerado talento para el espectáculo de David Lee Roth, que puede caer en el ridículo, lo compensó con una destreza vocal pura, convirtiéndolo el estribillo indeleble de esta canción Dreams de Van Halen en un momento sublime, sobre todo cuando canta Higher, Higher varias veces, dice Higher and Higher, en una declaración de amor y una exhortación personal para llevar su voz al límite. Es en ese momento en que te das cuenta lo grande que es este señor para su voz.

Esta es la lista de los mejores cantantes de rock de todos los tiempos. Número 28 está Sebastian Bach. Sus payasadas juveniles durante el apogeo de Skid Row casi eclipsaron su voz sobrenatural. Casi, la verdad es que ninguna cantidad de libertinaje o controversia podría eclipsar las impresionantes y melismáticas carreras vocales de Bach en baladas potentes como esta. I Remember You.

o sus gritos penetrantes en himnos metaleros, como por ejemplo este Monkey Business. Sebastian Bach exprimió al máximo el dramatismo de cada nota que cantó, elevando incluso las melodías pop metal más espumosas a una clase de élite. Sería difícil encontrar una interpretación vocal, independientemente del género o la década, más desgarradora que sus gritos angustiosos en temas como este, o por ejemplo en Wasted Time.

Sebastián Bach está en el puesto número 28 en la lista de los mejores cantantes de rock de todos los tiempos. Y recordado también en esas baladas tan grandes que hizo.

El número 27 le pertenece a Bruce Dickinson. Junto con Rob Halford y Ronnie James Dio, la voz estratosférica de Bruce Dickinson se ha convertido prácticamente en sinónimo de heavy metal. El cantante evoca una sirena de ataque aéreo en temas épicos como, por ejemplo, Run to the Hills.

y canaliza toda una vida de agonía, éxtasis y horror en un grito espeluznante que también se lo lanza a través de The Number of the Beast. Además, Dickinson interpretó las canciones de Maiden de la era de Paul Di'Anno como propias, aplicando sus gritos operísticos a clásicos de los conciertos como Rothschild, Running Free y la canción que le da nombre a la banda, Iron Maiden. El cantante adoptó un timbre ligeramente más profundo, un vibrato más pronunciado, lo que le dio una calidad magistral a epopeyas posteriores como Blood Brothers, Hell on Earth o la composición solista de 18 minutos, Empire of the Clouds.

resulta que un cantante así no aspiraba a ser cantante. Eso es lo que llama la atención. Pero cuando se unió a esa banda en 1970, su talento se centraba únicamente en tocar la batería. Y tras la salida de Peter Gabriel, 4 años más tarde, Collins pasó de ser un coro ocasional a un trabajo más desafiante. Liderar una de las bandas de rock progresivo más veneradas del mundo. Y se volvió más natural en ese papel. Con cada álbum que pasaba, añadiendo interpretaciones expresivas de tanto a los rockeros como a las baladas.

en canciones como, por ejemplo, Follow You, Follow Me. También amplió su rasgo y su rango estilístico como solista, cantando a menudo con un estilo sincero que se nutría de su amor por Motown y el rhythm and blues contemporáneo. En la opinión de Reed, de Phil Collins, el que ocupa el puesto 26 en la lista de los mejores cantantes de rock.

Vamos al puesto número 25, es la voz de Sly Stone, de Sly and the Family Stone. Hay un poco de todo, gospel, rhythm and blues, rock, jazz, pop, folk y psicodelia. Uno de los talentos más versátiles de su generación.

Sly Stone podía pasar de una línea de tenor grave a una nota aguda y penetrante en cuestión de segundos. Cantaba sin esfuerzo, arreglando las canciones con maestría para que la instrumentalización pueda brillar junto con su voz. Stone fue la piedra angular de la música funk. Inspiró a artistas como Rick James, George Clinton, Prince, Michael Jackson, al mismísimo Stevie Wonder, entre otros. La voz de Sly Stone está en el puesto 25.

Y vamos al número 24, ahí está Bon Scott. Aunque fue la voz de uno de los grupos más legendarios de rock, Bon Scott a veces pasa desapercibido. Aunque bueno, a sus fans no. Después de todo, el mayor éxito comercial de AC/DC llegó tras la muerte de su primer cantante en 1980. Y teniendo en cuenta que Brian Johnson ha estado al mando desde entonces, cantando 11 de los álbumes de estudio de la banda, la mayoría de los fans de AC/DC lo consideran el cantante de la formación clásica de la banda. Aún así, no se puede negar el poderoso impacto que Scott tuvo en el grupo al que se unió en 1974. Fue Scott quien ayudó a la banda a desarrollar su estilo, un estilo de hard rock pesado y básico. Una voz distintiva, grave, junto con una presencia dinámica en el escenario. Bon Scott ayudó a AC/DC a ascender a ser de una banda de pop local a la exportación más emocionante de Australia. Con su último álbum como cantante, que fue Highway to Hell, sigue siendo un canon del hard rock, el lanzamiento que le puso a AC/DC en el escenario mundial. Bon Scott. Número 24.

Revisando los mejores vocalistas de todos los tiempos, llegamos a otro de los grandes. Él es Steven Tyler. No te ganas el apodo de demonio del grito por accidente. Steven Tyler adelantó su característico grito destrozador de cristales en el debut homónimo de Aerosmith, en esa balada poderosa llamada Dream On.

pero no lo desarrollaría por completo hasta cuando ya sacó álbumes como Rocks, que cuenta con canciones atronadoras como Back in the Saddle, Nobody's Fall. Y mientras Aerosmith consolidaba su milagroso regreso a finales de los 80 y principios de los 90, Tyler siguió alcanzando nuevas alturas vocales en ese falsete ronco y sus gritos como una especie de gata en celo que lo mostraban a él como uno de los grandes cantantes aparentemente inmunes a los años de adicción a las drogas y las leyes del envejecimiento. Sea cual sea su situación que esté en juego, su voz es eterna.

En el puesto número 22 de los mejores cantantes de rock de todos los tiempos aparece Thom Yorke, que ha guiado a Radiohead principalmente como su cerebro y siendo ese cerebro que ha guiado a los cambios de la banda desde el famoso post-grunge Pablo Honey al rock artístico texturizado en OK Computer, a la música vida experimental en

y menos aún están dispuestos a reprimir la propia belleza en aras a la aventura, como lo demuestra en Procesamientos Alienígenas o en el gruñido punk que hace en la canción Body Snatchers, que aparece en el álbum In Rainbows.

Vamos al puesto número 21, en donde encontramos a Greg Allman. Al escuchar a él, siempre daba la sensación de que había estado en el mismo escenario durante demasiadas noches. Pero la emoción cruda que era capaz de comunicar a menudo con una voz apropiadamente cansada era palpable. No importaba si estaba profundamente inmerso en sus propias palabras, como fue el caso de esta canción Whipping Post, un clásico de Allman Brothers, en donde se lo muestra de esa manera.

es Greg Allman. Siempre te hacía creer cada segundo de su lucha. Y si bien puede haber mejores cantantes en lo que se refiere a habilidades técnicas, pocos fueron tan auténticos y reales como Greg Allman, el de los Allman Brothers. Y por eso se encuentra en el puesto número 21 en esta lista de los mejores.

0: Aquí estamos revisando los mejores cantantes de rock de todos los tiempos, una publicación de The Ultimate Classic Rock. Hoy te la hacemos y te la compartimos aquí.
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1: En la lista vamos al número 20. Mejores cantantes de rock de todos los tiempos. Se ha dicho y escrito mucho sobre la voz de Bob Dylan. Bueno, con el paso de los años ha recibido algunas críticas por su nasalidad y porque a veces no se entiende lo que dice. Algunos lamentan que Bob Dylan no sepa cantar, cuando de hecho es todo lo contrario. La voz de Dylan contiene en sí un timbre seco, pero diestro, que se reconoce de inmediato y es a la vez coloquial y coherente en su fraseo. Incluso en sus tiempos actuales, ya en su vejez, cuando su voz empezó a adquirir un tono más oscuro y seductor, la voz de Dylan sigue siendo tan esencial para el impacto de sus canciones como sus alabadas letras. No hay forma de confundir al cantante cuando empieza a sonar una canción de Dylan de cualquier época. Bob Dylan en el puesto número 20.

En la casilla número 19 de los mejores cantantes de rock de todos los tiempos aparece la teatralidad de la voz de Rob Halford. Sus frases líricas, versátiles, en la forma que las aplica, su voz es dramática pero exuberante y segura en canciones como Victim of Changes, clásicos de Priest como Living After Midnight.

Estos clásicos son rock de carretera machista, puro y duro en su dominio. En canciones también que Rob Halford la volvieron siniestro con su enfoque. Por cualquier clásico de Judas Priest que vayas a escuchar, ¿por qué Halford sigue siendo, como muchos lo llaman, el dios del metal? Y rompiendo la ley, como dice la canción, él está en el puesto número 19.

Revisamos la número 18, al número 18. Él es John Anderson. Él hace que sea fácil perderse en la historia. Tomemos como ejemplo el sincero y esperanzador guía de viajes que interpreta en la extensa versión de Yes, que hace de la canción América de Simon & Garfunkel, la canción que dura 10 minutos y medio.

A John Anderson le conocen como Napoleón dentro del círculo de la banda, por esa presencia imponente. Por ejemplo, escuchar The Gates of Delirium, las puertas del delirio, en donde habla de la guerra, de la destrucción, de la opresión. Sus palabras pueden ser descartadas como floridas o cósmicas, pero su habilidad por los clímax líricos cautivadores tal vez no emociona, pero puede pasar el resto de sus días tratando de descifrar lo que significan algunas de las canciones de Yes. Un viaje apasionante en todo momento. John Anderson en el puesto número 18.

Y nos vamos al número 17 en esta lista, es Tom Petty. Un tono tranquilo recorre su voz, inmediatamente también tranquiliza a todos. El acento sureño de cantante nacido en Florida se percibe de vez en cuando. Vivió en medio de cocodrilos, como él mismo lo manifiesta. Hay momentos en los que parece que va un poco por detrás del ritmo. No se apresura nunca para pasar a la siguiente parte. El canto de Tom Petty, cuando está frente al micrófono, es de poco espectáculo. Era de poco espectáculo en el estilo. Aparte de que algún otro grito de rock and roll

Y si hay alguna de las voces que encarna aquello de que llamarse los ideales de la música americana, esa es, o puede ser, la voz de Tom Petty. Bueno, también cantaba una chica americana, American Girl, con una de las canciones que le hizo también de lo más famoso. Y decía, ella es, o ella era una chica americana, cuando se refería en su momento. Tom Petty, ocupa el puesto número 17 en

la casilla número 16 aparece Stevie Nicks. ¿Dónde estaría el legado de Fleetwood Mac sin Stevie Nicks? La banda ciertamente tuvo éxito antes de la llegada de la cantante, pero palideció en comparación con lo que la formación que incluía a Stevie Nicks fue capaz de lograr. Ese estilo hippie californiano de la cantante contrastaba con el sonido blues rock de los primeros tiempos de Fleetwood Mac.

Así que ese equilibrio entre dos mundos dio lugar al mejor trabajo de la banda. En el escenario, Stevie Nicks era una presencia mística, una front woman que giraba, bailaba, encantaba, capaz de hechizar al público. Y bendecida por una voz emotiva, poderosa, distintiva, Stevie Nicks reconocible al instante cada vez que tomaba el micrófono. Pocos o pocas cantantes en la historia del rock, hombres o mujeres, han sido tan distintivos como la voz de la famosa Stevie Nicks.

Ahí está Stevie Nicks y la tenemos ahí entre las mejores cantantes de rock de todos los tiempos en la casilla número 16 y que tuvo tantas y tantas canciones, la verdad, que solamente le pertenecieron a ella y que también como solista ha hecho muchas cosas. Estás escuchando las mejores y los mejores cantantes de rock de todos los tiempos. Vamos a hacer una pausa para volver el siguiente programa con la lista de los 15. De eso no se vayan a perder, porque vienen los 15 mejores cantantes de rock de todos los tiempos. Por hoy hacemos la pausa, pero no se vayan, que volvemos en el siguiente programa en esta lista de los mejores cantantes.

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2: 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Bienvenido y feliz lunes.

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1: Tu lunes lo mejoras con música. Estás escuchando Super 949. Vamos con el groove de Georgie Porgy.

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2: 17:55.
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Seguimos con Soundtrack. Les cuento algo curioso detrás de esta canción, White Flag, de Dido. Ella la escribió después de terminar con Bob Page, el hombre con el que llevaba años, con quien incluso planeaba casarse. Y era ese mismo hombre que la había inspirado para hacer su gran éxito, Thank You. Thank You, una de las canciones más bonitas de amor, nació por él, y años después, una de las canciones de ruptura más famosas de los 2000, nació cuando esa misma historia de amor terminó. De ahí salió esta.

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1: Pide tus canciones de las 20 casillas y vota por tus artistas favoritos en nuestra página. En la casilla número 14 y subiendo, My Body Isn't Ready This Summer.

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2: 18:28 minutos.
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1: Escuchemos Rain Me In, la canción del 2026 que hizo historia en el Reino Unido. Consiguió mantenerse 16 semanas en el número 1, convirtiéndose en el número 1 británico de mayor duración de la historia para artistas británicos y rompiendo

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1: Hay nuevo disco de Jungle y se llama Sunshine. El quinto álbum de estudio acompañado de una gira mundial que arranca en pocos días. Esta es una de sus nuevas canciones.

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2: 18:55
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